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Puesto número 6. Puesto número 6 de la superlista, Rose y Bruno Mars haciendo Apache. De esta manera abrimos una nueva hora aquí en toda la República Argentina, por supuesto aquí en la 90. 9 de la noche, 8 minutos en todo el país. La temperatura marcando 16 grados a estas horas, con vientos a 13 kilómetros en la hora, cielo mayormente nublado. En un ratito te cuento más a detalle lo que eso viene en cuanto al servicio meteorológico. Quédate.

La selección argentina se enfrenta a puertas abiertas en Kansas City con el foco puesto en los lesionados y el equipo ante Honduras. Por primera vez desde la llegada de la delegación completa a Estados Unidos, la práctica de este miércoles tiene prensa y aficionados designados por la FIFA. Lionel Messi fuera de la formación titular hasta ahora. La Pulga todavía no está recuperada al 100% sobre la sobrecarga asociada a una fatiga muscular en el isquiotibial, en este caso de la pierna izquierda, sufrida en el último partido del Inter Miami ante Philadelphia Union por la MLS. La intención apunta a que sea preservado del compromiso contra los hondureños. Además, comenzó la parte del fútbol de entrenamiento, donde la selección realiza otro tramo del ensayo para empezar a tomar ritmo competitivo a 3 días del encuentro contra Honduras. En este caso, Julián Álvarez es el único ausente. La araña no salió al campo de juego del complejo de Kansas, pero no se trata de un retroceso en su recuperación. El delantero del Atlético de Madrid acumuló 2 prácticas exigentes de 2 horas cada una y se optó por bajarle las cargas. Informaron que siente una molestia mínima, pero se trata de algo normal en su proceso de recuperación. En la base a lo informado por ESPN, cuentan que el ratón Ayala repartió 10 camisetas durante la entrada en calor. Y por acá sería: Ayala, más allá de repartir pecheras, ¿hay equipo para enfrentar Honduras?

0: poco decís, Mike. ¿Tenemos equipo para enfrentar Honduras? Ahí nos dejaron con la pregunta retórica. 16 grados marca la temperatura, cielo mayormente nublado, vientos a 13 kilómetros en la hora, humedad del 10%. Hasta ahora la mínima esperada, 9 grados. Para mañana jueves se espera nublado sin lluvia, máxima 24, mínima de 13. Para este viernes soleado, nublado por la noche, 23 de máxima, 13 de mínima. Sábado nublado sin lluvia, máxima 22, mínima de 14 grados. A la hora 21 con 17 minutos, ya te contamos lo que tenías que saber. 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

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Eso. Amigos y amigas, nos metemos al WhatsApp de la radio. 3445-407820. Hola Fer, pasen tu rayo. Un buen tema por acá. Estamos tomando mate. Saludo grande para Fabio, que nos manda, mira, desde 3445... ¿Gualeguay puede ser? Creo que desde Gualeguay. Hola Fer, pongan la canción del mundial, por favor. Saludo grande para Miguel y para Luigi. Te estamos escuchando. Mira, qué buen tema piden por acá. Me encanta. Hola Fer, te estamos escuchando. Podrían pasar la canción Don't Start Now, sí, por supuesto. Ahora si la tenemos, se la pedimos al operador. Igual te digo, si fuese por mí, sí, por supuesto, te paso el tema enseguida. Es un temazo de Dua Lipa. Hola Fer, saludos de parte de Zulma, Mirta, Diana, Paola, Isabel y Estefanía. Te estamos escuchando. Acá nos mandan selfie. ¿Qué onda por acá? Hola Fer, mi nombre es Santi, estoy acá cocinando. Porfa, mandame saludos. Y si podrías pasarme la canción Un Montón de Natalie Pérez, te lo agradecería de todo corazón. Bueno, perfecto, Santi querido. Hola Fer, acá escuchando el programa a full. ¿Podrían pasarme por favor la canción del mundial que está buenísima? Sí, por supuesto, dale, te la vamos a pasar. Creo que estuvo sonando hoy, pero bueno, si es necesario, volverá a sonar en un ratito. Depende de cuándo lo pidan, exactamente. Hola Fer, ¿por qué no me leen? Dicen aquí, quiero verte feliz. Pásame de la conga con Silvestre Dangond.

Los saludos para Diame y para Vanina, buenísimo. Estamos a full con el programa, bien, me encanta. Por acá me mandan la captura de pantalla de la superlista, bien, ¿qué onda por ahí? ¿Están votando canciones? Me gusta. Tienen que votar canciones porque les recuerdo que este viernes no vamos a tener superlista, pero sí va a estar en vivo el sábado, exactamente, Mike, bien ahí. Este sábado vamos a tener la superlista en vivo, así que para todos los que se quieran prender a escucharla a través del stream de Hacelo con Música, ahí vamos a estar en vivo, claro que sí. Pero de todas maneras, este viernes vamos a tener full programación, bien de viernes con la previa, los remixes y demás. Y además, bueno, ya estamos a miércoles cortando la semana, qué locura.

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Abraham Mateo junto a Luke Ra haciendo Último Baile. Esto que estás escuchando forma parte de lo más nuevo, ya sabes, y como te digo siempre, si querés que forme parte de la superlista, esta canción vas a tener que votarla. www.dimensionlaradio.com.ar. Y este sábado en la superlista veremos si logra ingresar, si no, te la estaremos presentando una semanita más quizás.

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0: Jay Plaga, Siganda, Los Hombres No Lloran. Recomendado de Hacelo con Música.
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1: 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A ver qué tenemos por aquí. Hola Ferche, qué buen tema eso de Ciro. Buen flashback, dice por acá Luis, que le mandamos un gran abrazo. Bueno, acá manda el emoji de los aplausos. Por acá manda: hola Fer, ¿me podrías pasar la canción de Roce Oficial con Euge Quevedo y Big One? Sí, ok, para repetir, piden por aquí. Hola amigo, ¿cómo va eso? Buenas noches para vos, para toda la gente. Estamos acá escuchando. ¿Le puedes decir? No, pará. ¿Le puedo decir a Carla que por favor cocine? Que estoy acá esperándola, soy su mejor amiga. Bueno, acá Carla, tu mejor amiga, te pide que, bueno, que arranquemos. Bueno, no sé por qué onda, pero bueno, no sé, alguna colaboración pinta, no sé, algún feat, ponele, tipo, che, te ayudo. Pero bueno, no nos metamos ahí por las dudas. Hola, ¿me podría pasar algo de la T y la M? Bueno, sí, perfecto. Saludos por acá para Nora, para...

A Fabi que manda más mensajes por acá, atención. Hola Fer, me pasan dos amantes, sí, claro. Vamos a mandarle por acá, vamos a mandarle un sticker a Fabiana. A ver qué le podemos mandar. ¿Qué dice el chat? A ver, si sí, muestro el WhatsApp al chat del stream de Hacerlo con Música. ¿Qué le puedo mandar? A ver, tengo este, a la gente que está mirando, ¿no? A ver, ¿cuál puedo? Este de acá, el rosa, me gusta, ahí está. Es como una especie... Este está bueno, ahí está, listo, enviado. Seguimos por acá. Hola Fer, pásenme la canción de Kepler con Los Ángeles Azules. Por favor, un abrazo grande y vamos que arranca el fin de querido. Pará, que estamos a miércoles. ¿Qué te pasa, negro? ¿Qué te pasa? Mira, estamos cortando de todas maneras la semana, así que está bien. Es como aceptable que digas eso, pero bueno, decir que ya, dale, que arranca el fin de loco, vamos, que metemos bien. Pará, que estamos miércoles, negro, pará un poco. Ya de última mañana, jueves, bueno, ya es otra historia. Uno como que, bueno, da vuelta la página, dice, bueno, ya mañana es viernes, pero estamos miércoles, compa, como que falta la mitad todavía.

0: Stones and I, pasándose por aquí con Dance Monkey, el flashback a estas horas. Hola Fer, saludos grandes desde Concepción del Uruguay, por acá los estamos escuchando junto a Margarita. Oh, qué lindo nombre. Pasanos por favor un temita en inglés. Ah, mirá, justito, estaba pasando por aquí un temita en inglés y encima un flashback.
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Amigos y amigas, hemos llegado al final de nuestra programación con una temperatura que marca los 16 grados. Cielo mayormente nublado, vientos a 13 kilómetros a la hora, humedad del 88%, probabilidad de precipitaciones 10%, mínima esperada para hoy 9 grados. Mañana jueves tendremos nublado sin lluvia, máxima 24, mínima de 13 grados. Hasta aquí Mike en controles y Fernando Orellana quien te ha hablado. Ya se viene Zoe Bristilo junto a todo su equipo para hacerte Latin All Inclusive y quedarte con vos, por supuesto, hasta la medianoche. Nos encontramos mañana a las 20, los queremos.

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1: Buenas, buenas amigos, ¿cómo estamos? Bienvenidos y bienvenidas a una nueva jornada de Latin All Inclusive. Bienvenidos este miércoles 3 de junio, mitad de semanita, y acá ya estamos firmes para hacerles todo el aguante en Latin All Inclusive. Quiero contarles que, como siempre, estoy acompañada de un gran equipo, que además ellos hoy se van a encargar de cortar la semanita para que todos la pasemos espectacular en esta jornada de miércoles. Gabo en los controles, Marce en la producción, Pablo en la coordinación y yo también soy parte del equipo. ¿Quién les habla? Zoe Bristilo, la locutora de Latin All Inclusive. Bienvenidos a este miércoles. Hoy vamos a cortar la semana de la mejor manera y bienvenidos y bienvenidas a Latin All Inclusive.

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1: Cuidado que te supero. De Qué Locura y Los Herrera. Me gusta esta colaboración y me gusta cómo estamos iniciando este Latin All Inclusive. Vamos a seguir así, con grandes artistas. Ahora le voy a dar lugar a Rauw Alejandro y Romeo Santos. Este tema es parte del disco Cosa Nuestra y une el reggaetón puertorriqueño con la bachata dominicana. En esta propuesta espectacular suena en Latin All Inclusive el temazo ¿Qué? Escuchamos.

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1: Formados en la Ciudad de México, Los Ángeles Azules son pioneros de la cumbia sonidera. Con más de 4 décadas de trayectoria, lograron internacionalizar el género gracias a colaboraciones con artistas como Belinda y Nicki Nicole. Pero tienen un historial increíble de colaboraciones con grandes artistas. En esta ocasión la tenemos a

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2: Magna Remix de FMK, Emilia, Nicky Nicole y Tiago PZK, los artistas que se suman a esta jornada de miércoles. Vamos ahora con el temazo de Ángela Torres, que la rompe. Favorita, escuchamos.

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1: El sencillo se estrenó el 15 de enero de este año y forma parte del álbum La Octava Maravilla. La unión entre la fuerza urbana de Arcángel y la versatilidad pop de Ricky Martin genera un corte vibrante que me encanta. Se llama Lluvia y lo escuchás a pleno en Latin All Inclusive. Seguimos con la Joaqui y Lali en este... Voy a decir que es un crossover y me sorprendió para bien. Se llama Para Dos y lo escuchás acá en la radio. ¡Vamos!

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1: Miércoles que te quiero, miércoles escuchando temazos. Esto es Por unas llantas, el temazo que es parte de Turrazo, el último disco de Trueno. Seguimos ahora con CAS y Kilua haciendo Only One. Escuchamos.

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1: El tema se lanzó en enero de este año y muestra una faceta más fresca de la banda liderada por Mateo Sujatovich, conociendo Rusia, haciendo películas de acción. Seguimos con Belleza, el temazo de Montano, Piso 21 y Gangsta. Escuchamos A Pleno en Latin All Inclusive.

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2: Soledad y la T y la M, lindo crossover, me gusta. ¿Cómo que no? Así se llama lo que estamos escuchando a esta hora. Quiero darle lugar a Catril y Paco Moroso junto a Jack Black haciendo Go Go Gaga. Escuchamos porque es tremendo tema.

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1: La banda argentina formada por Chano Moreno Charpentier y Bambi se convirtió en referente del pop rock nacional en la década de los 2000. Pero ahora vuelven súper renovados con temazos espectaculares. El problema del amor de Tan Biónica. Te quedas ahora con Ian Lucas, Lucre y Fede Vigevani haciendo Me contó un pajarito.

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1: Esta es la propuesta de María Becerra y Taichu bajo la producción de X-Ross. Pierdo la cabeza lo que estás escuchando en la radio hasta ahora. Y los oyentes se van a quedar con un crossover que es increíble. Viene de la mano de Big One, Eugenio Quevedo y Rosso Oficial. Y se llama Para Repetir. Escuchamos acá en Latin All Inclusive.

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1: Incluido en el álbum El Último Disco Volumen 1, el tema refleja el costado más romántico del cantautor colombiano. Carlos Vives, con su sello característico, Tuyo y Nada Más, el tema que escuchabas recién en Latin All Inclusive. Un tema característico que tiene una mezcla de vallenato y pop. Seguimos ahora con Coti y Francisco Charco en esta propuesta espectacular, Últimamente.

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2: Amigos y amigas, llegamos al final de este programa y la verdad, la pasamos espectacular. Escuchamos la mejor música, le metimos toda la onda y activamos Latin All Inclusive.
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2: Bienvenidos, ¿cómo les va? ¿Cómo andan? Comenzamos, arrancamos un nuevo programa de la radio en este día miércoles. Como siempre, con muy buena música y muy buenas canciones. Vamos a estar escuchando a Emanero, a Dua Lipa, Diego Torres, Abel Pintos. ¿Qué más? Tengo a Las Gaya, a Bruno Mars, a Aitana, a Emilia. Bueno, de todo para compartir. Está Vero musicalizando, bienvenida Vero. Está Marce en la técnica. Mi nombre es Diego Arauz y comenzamos este miércoles.

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Arrancábamos con Emanero, Abel Pinto, Sentí la Planta, haciendo Borracho y Loco este miércoles de la radio. Vamos con Dua Lipa, ahora haciendo This Waltz.

Diego Torres, Causalidad, otra de las canciones elegidas por vos a través del aire de la radio. No te olvides que te podés comunicar con la radio, ¿eh? No te olvides que estoy recibiendo todos tus mensajes, los leemos en un ratito y vamos a ir programando cada una de las canciones que ustedes vienen pidiendo. Abel Pintos, Luciano Pereira, es ahora.

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Emilia en la radio con la playlist, pasando por el aire del miércoles. Un miércoles con muy buenas canciones que tenemos para disfrutar juntos. A no moverse, que tenemos mucho para disfrutar. Llega Aitana, llega 11 razones.

Bruno Mars, un poco de música internacional, este buen clásico de Bruno Mars, 24K Magic, otro de los temas que estábamos recordando en el aire de la radio. Vamos con las Cash, vamos con Prince Royce haciendo 100 años. Love.

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Chau Méndez en la radio Guay. Tema que me estaba pidiendo Nati a través de nuestras redes sociales. Nati, un beso enorme para vos. Vamos con Enrique Iglesias, María Becerra, Jay Álvarez y Así es la vida.

¿A dónde van? Nos decía Sebastián Yatra junto a Álvaro Díaz, pasando por el miércoles de la radio. Hay más canciones para compartir, hay mucho para disfrutar todavía. Tenemos un programa muy, muy cargado de música y de elegidos. Así que no se muevan ni un minuto, que en cualquier momento puede sonar tu tema. Los Caligaris, Coti, Hablar de Flores. Soy un...

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Adiós, nos decía María Becerra, pasando por este miércoles de la radio. Canciones que vos estás programando y estás eligiendo en este día. Vamos con Diego Torres, vamos con Amuleto, tema pedido por ustedes. Dale.

Eran los Auténticos Decadentes, recordábamos este gran tema grabado en vivo del MTV Unplugged. Los Auténticos Decadentes haciendo amor junto a Mon Laferte y pasando obviamente por el aire de la radio. Vamos con Coti, vamos con A Tu Lado.

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Pasaba Emilia por la radio con este El Novio Gangsta. Tema muy, muy pedido por ustedes en estos días acá en la radio, ¿eh? Muy pedido este tema de Emilia. Llega ahora Sebastián Yatra, lo pedían, Amor Pasajero.

una muy buena versión que hizo Lucra junto a Cheyenne. No hubiéramos imaginado nunca que Cheyenne iba a grabar esta versión con Lucra y en este ritmo de un tema clásico, una balada romántica espectacular, pero que la mejoraron a otro estilo. O sea, si vos vas a un boliche ahora, te podés bailar Un Siglo Sin Ti de Cheyenne. Es increíble, muy buena versión que hizo Lucra junto a Cheyenne. Vamos con Chino y Nacho, vamos con Daddy Yankee, retro para escuchar, para disfrutar. Andás en mi cabeza. 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

automático, nos decía María Becerra, pasando por este miércoles de la radio. Hay más música y hay más canciones, y le vamos a poner un poco de rock nacional al día de hoy. Llega Ella Está Encargosa, Manu Moretti de Estelares y Autorretrato.

0: Nicki Nicole, Baby, pasando por La Radio Te Escucha.
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0: Y si hablamos de retros, hablamos de ellos, obviamente. Los escuchamos antes con Mon Laferte haciendo Amor, pero ahora llegan con este clásico que estaba incluido en el disco Mi Vida Loca, un disco del año 1995 que compartimos. Los Decadentes en la radio, retro, corazón. Yo no sé.

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Escuchábamos a Maluma en la radio con este contrato, pasando por este miércoles de buena música y de buenas canciones. Llega Mara Má, llega Roger King haciendo Besos con Fernet.

Era Luis Fonsi en la radio, Omar Montes haciendo Marbella, tema bien arriba para disfrutar, para movernos, para que no me decaiga este día miércoles, mitad de semana, con buenas canciones. Vamos con Avril Lavigne, vamos con Beat Me.

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Mira FM en la radio, Omar Montes, Ana Mena, Liv Killa y Roger King haciendo este camionetota. Buen tema que veníamos escuchando en la radio. Estamos en vivo, estamos en vivo. Nos queda todavía un rato de programa para compartir buenas canciones, así que no te muevas de la radio porque en un rato tenemos muchas más canciones de las que vos estás pidiendo en vivo. Por acá me dicen: hola, soy Elena, estoy en casa organizando mi semana. Bueno, lo que queda de la semana, digamos, ¿no? Como siempre, ustedes son mi soundtrack. Dice: quiero escuchar Pa' qué volviste de Elena Rose y María Becerra. Qué voces increíbles que tienen ambas chicas, me dicen. Saludos a mi amiga Romina, que me recomendó esta canción. Bueno, en un rato vemos si llegamos y la programamos. The Weeknd, ahora con Blinding Lights.

Los Caligaris en la radio, Bolso Gris, pasando por este miércoles de la radio. Y con este tema ya nos empezamos a despedir en el día de hoy, no nos queda mucho más tiempo. Mi nombre es Diego Arauz, te quiero agradecer a vos especialmente que estuviste del otro lado de la radio acompañándonos en este día. Nos vamos a volver a encontrar mañana jueves, así que atentos que mañana hay más canciones. Te dejo con Diego Torres y Macaco haciendo Amanece. Quédense en la radio, sigan disfrutando de la programación. Nosotros nos volvemos a encontrar mañana. Chau, chau. Ahora.

0: Maulén.
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3: 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Débora Dixon y Luciana Palacios en la voz.
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3: Lo que llega ahora es Stay on the Road. Ajá.

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Esto es Neil Braden, Echoes.

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4: Llega la música de Sherry Coco, esto es Magic System junto a Soprano.
5: Ambiance sentimental.
6: Yes,
5: 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Magic System, Soprano.

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0: Hola, ¿cómo les va? ¿Cómo andan todos? 6:03 minutos en la República Argentina, la temperatura actual 16 grados, la humedad del casi 85% elevada, la presión 1012.9 hectopascales, viento del sector noreste a 11 kilómetros la hora, 23 la máxima prevista para hoy, según anticipa el servicio meteorológico. ¿Cuánto hace que no teníamos 23 grados de temperatura? Hace muchísimo tiempo que no teníamos 23 grados de temperatura máxima, ¿no? Bueno, para hoy la máxima 23, estaba estipulado que tengamos obviamente un aumento de la temperatura para la jornada de hoy. Bueno, vamos a repasar ya las noticias más importantes, pero antes tenemos datos del tiempo, la tenemos a Anael Aguirre que nos va a contar sobre el clima, qué va a pasar con el clima en todo el país. Esto siempre lo hacemos para que usted antes de salir de casa sepa qué va a pasar con el clima en la República Argentina. ¿Presentamos? Presentamos.
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2: Hola a todos, ¿cómo están? Un placer acompañarlos y ya le damos la bienvenida al día jueves 4 de junio, conociendo cómo van a estar las condiciones de tiempo en nuestro país. Teniendo en cuenta a nivel general que va a ser un día con poco cambio en relación a los días anteriores, temperaturas que se mantienen, la nubosidad también que va a estar presente, pero podemos decir que en comparación, como te lo anticipé, a los días anteriores, vamos a comenzar a ver algunos rayitos de sol en algunas partes del país. Así que a aprovecharlos después de varios días en los que contábamos con abundante nubosidad. Sí, también va a ser un día jueves que se va a comenzar a tornar bastante inestable en gran parte y tenemos algunas alertas amarillas por tormentas en Franja Central, ya te lo voy a estar contando, pero vamos a ir por parte para que puedas conocer qué va a pasar puntualmente en tu provincia. Comenzamos por el noreste y litoral, que va a contar esta región con tiempo estable, con nubosidad variable, pero fíjate que Misiones y Formosa van a tener un sol pleno, cielo despejado después también de estos varios días en los que contábamos con abundante nubosidad. Temperaturas que se mantienen con poco cambio, más bien un ascenso, como podemos ver, alcanzando máximas de hasta 30 grados. También amaneceres bastante agradables. Viento que va a estar soplando del este y del noreste y continúa el ambiente bastante húmedo en esta región del país. Si nos vamos para la Franja Central, vamos a contar en mayor parte con tiempo estable y con la nubosidad variable. Sí, tengo para decirte que la provincia de Córdoba va a contar con algunas lloviznas dispersas, algunas lloviznas aisladas, sobre todo en lo que es el sur de la provincia y también en el oeste, en zonas serranas. Atención, porque La Pampa y también el oeste y suroeste de la provincia de Buenos Aires cuentan con esta alerta amarilla por tormentas, así que a tenerlo en cuenta y a tomar todas las precauciones. Temperaturas con poco cambio, máximas que alcanzan los 20, 22 grados en la región, algunos graditos menos para Buenos Aires, pero sin embargo no contamos con cambios en la masa de aire, continúa el ambiente húmedo, el aire húmedo en circulación con vientos soplando del este y del noreste. Para las provincias cuyanas también va a ser un jueves bastante inestable, sobre todo para la provincia de San Luis, que va a contar con lluvias y chaparrones con algunos mejoramientos temporarios de por medio hacia la tarde, Mendoza con algunas lloviznas aisladas y San Juan con tiempo mucho más estable con la nubosidad variable y pueden llegar a ver también algunos rayitos de sol, así que a aprovecharlos. Temperaturas también con poco cambio, que mínimas que van a rondar entre los 12-13 grados y máximas que alcanzan los 18-20 grados y un leve descenso por la inestabilidad para la provincia de San Luis, que tiene una máxima de 15 grados. Para el noroeste argentino también va a ser una jornada bastante inestable, con algunas lluvias y con algunos chaparrones con mejoramientos temporarios de por medio. Para Catamarca y para La Rioja van a ser también ahí lloviznas un poco más dispersas, tiempo más estable para Santiago del Estero. Temperaturas también que se mantienen con poco cambio en esta región, máximas que alcanzan los 23-27 grados, amaneceres agradables, fresquitos, pero también sin cambios en la masa de aire, viento soplando el noreste y también una jornada húmeda para esta región. por último nos vamos a la Patagonia, que va a tener una jornada, podemos decir que bastante inestable al oeste, en la franja oeste de la región, pero sí fíjate que ya en el resto de las provincias contamos con un cielo más despejado. Sin embargo, continúa el aire polar en circulación para esta región, vientos soplando del norte y noreste, y las Islas Malvinas con algunas lluvias y chaparrones también con mejoramientos temporarios. Ya sabes que toda esta información la puedes encontrar con mucho más detalle en infoclima.com y en todas nuestras redes sociales. Muchísimas gracias, buen jueves y hasta la próxima.
0: Gracias, Lu, hasta la próxima, bienvenida, como siempre, como todos los días, aquí en la mañana Dimensión con todos. Vamos a comenzar a desarrollar la información con la palabra de los protagonistas. Bienvenidos, esto es la mañana de Dimensión con todos.
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3: Creo que es momento para otra bomba de humo y batirme.
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0: Bueno, vamos a comenzar a desarrollar la información con la palabra de los protagonistas. Frigerio anunció la llegada de financiamiento internacional para reconstruir las rutas en la provincia de Entre Ríos. El gobernador presentó el estado de obras viales, confirmó el financiamiento internacional por más de 320 millones de dólares y anunció la compra histórica de maquinaria para vialidad. La inversión en rutas provinciales fue uno de los ejes centrales del anuncio realizado en las últimas horas.
1: Dos hitos muy importantes. Primero, la compra de maquinaria para vialidad provincial más importante de las últimas décadas. Y segundo, la aprobación del financiamiento de organismos multilaterales para encarar también la reestructuración de muchas de las rutas entrerrianas que necesitan una inversión muy profunda. Y vamos a aprovechar también esta oportunidad para transmitirles nuestro plan, nuestro programa, para poder en estos 4 años de gestión intervenir el 100% de las rutas de nuestra provincia que encontramos, de vuelta, repito, prácticamente en su totalidad abandonadas y destruidas. Firmé no hace mucho un decreto para terminar con el cobro de ingresos brutos impuestos a los sellos a la obra pública en la provincia. Avanzamos en un pliego único de condiciones generales y en un nuevo registro de contratistas y proveedores mucho más claro, mucho más transparente. Y bajamos en más de un 90% el costo financiero asociado a intereses por mora y queremos llevar esta reducción al 100% en los próximos meses. El BID nos aprobó un financiamiento de 280 millones de dólares para Entre Ríos. A esto le sumamos casi 30 millones del Banco Centroamericano y 15 millones más de FIDA que ya anunciamos en otra oportunidad. Son más de 320 millones de dólares de financiamiento de organismos multilaterales a larguísimo plazo, una tasa bajísima, para poder hacer rutas de nuevo, desde cero, en los casos en que no alcanza con la rehabilitación y el bacheo. Me estoy refiriendo a la ruta provincial 1, a la ruta nacional 12, entre la ruta nacional 12 y Feliciano, perdón, la ruta provincial 2, entre la 14 y Feliciano, la circunvalación de Nogoyá, la ruta provincial 6, entre la 18 y la 39, la ruta provincial 20, entre la ruta 39 y la 130. Vamos a intervenir también en el tramo Maciá-Guardamonte, con obra básica de ripio y obras de arte. También con el crédito del Banco Centroamericano, vamos a hacer de nuevo la ruta 08, la ex ruta 46 en Paranacito. Vamos a hacer el puente sobre el arroyo del Desmochado y accesos en el tramo ruta provincial 15, Atala, y el puente sobre el arroyo del Sauce en Gualeguaychú.
0: Bueno, atención. Tres obras para el departamento. La primera, Maciá-Guardamonte. La segunda, ruta 6, de la 18 a la 39. Y la tercera, el puente del Desmochado, del arroyo del Desmochado. Lo acaba de anunciar el gobernador, que tomó o va a tomar un crédito internacional la provincia por más de 320 millones de dólares. Tres obras entonces para el departamento: arroyo del Desmochado. Ruta 6 entre la 18 y la 39 y el camino Maciá-Guardamonte también está dentro de las obras para el departamento Tala.
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0: Bueno, vamos a escuchar a Jaime Benedetti, que es senador provincial por Juntos por Entre Ríos, por el departamento de Gualeguaychú. Usted sabe que el Senado está tratando la reforma previsional. Bueno, respaldó la necesidad de avanzar con la reforma previsional impulsada por el gobierno provincial, ¿no? Hablamos de Benedetti entonces, que es el actual senador por el departamento de Gualeguaychú, senador oficialista, escuchamos todas las voces en la mañana de Dimensión con Todos. Bueno, esto es lo que decía Benedetti con respecto a la reforma previsional en Entre Ríos.
4: Yo le decía a la productora que estamos esperando la llegada de un solo senador del bloque, porque estamos diagramando una reunión que vamos a tener en breve con las dos comisiones, ¿no? Y estamos, en definitiva, programando esta cuestión para avanzar en el esquema, digamos. La idea es que haya un amplio debate con las distintas partes que intervienen en esta situación, en este proyecto, pues se van a ver involucrados, digamos, sean todos los gremios, sea la oposición política, los jubilados. La idea es que haya un debate amplio, que se agrega a este que ya, como recién decían, se ha venido dando a lo largo de varias semanas o meses incluso. Primero con los vectores que se publicaron para ir conversando, y después con el texto de la ley que ya apareció hace unos días. Así que a ese debate que se ha venido dando, está claro que el espíritu, digamos, de los integrantes de ambas comisiones es que participen todos los actores que están involucrados en esta cuestión, ¿no?
5: Usted, Ale, supongo que ha leído el proyecto. ¿Qué le parece? ¿Qué puntos le genera o dudas o inquietudes o le parece importante profundizar en el marco del debate que se viene?
4: Bueno, inquietud me produce todo el proyecto, porque es muy antipático, claramente. Esto hace 20 años que estamos con un problemón. Es como una casa que se ha venido agrietando y nadie la ha arreglado, a pesar de que se ha dicho que... Y hoy está en ruinas, realmente. Los números asustan, ¿no? Así que lo que más me preocupa es que la gente entienda, o que, claro, nadie resulta muy difícil entender que hay que arreglar la casa, por decirlo de una manera, que hay que reparar todas las grietas que se han venido produciendo en una casa que, reitero, con el ejemplo, está en ruina y amenaza ruina. Entonces, eso es lo que principalmente inquieta, porque a todo el mundo, a nadie le gusta detenerse a hacer los arreglos que hay que hacer, ¿no? Pero después las dudas son relativamente pocas. Yo no tengo dudas, y eso lo compartimos con todo el arco político y con todos los de hecho los gremios que han intervenido, que algo hay que hacer con esto, ¿no? Entonces, esa es la primera certeza.
0: Bueno, muy bien, ahí estaba Benedetti, que estaba de acuerdo con la reforma previsional. Es un senador del oficialismo, obviamente. Vamos a escuchar todas las voces, todas. Hemos escuchado también senadores de la oposición que están en desacuerdo. Bueno, él respaldó la necesidad de avanzar con la reforma previsional impulsada por el Ejecutivo, al considerar que la caja de jubilaciones atraviesa una situación crítica que viene ya desde hace 20 años, ¿no? Bueno, dijo también, lo escuchabas ahí, que el proyecto va a ser debatido con gremios, jubilados y distintos sectores involucrados. Bueno, vamos a compartir ahora la otra cara, ¿no? Bueno, ATE ya anunció una movilización contra la reforma de la caja de jubilaciones para las próximas horas. Escuchemos qué decía Oscar Montes, secretario general de ATE.
6: Reunión del Consejo Ejecutivo Provincial, nuestro órgano máximo en toda la provincia, los secretarios generales de toda la provincia, profundizando esta definición que ha tomado la multisectorial con respecto a la lucha a la situación de nuestro sistema previsional, un rechazo total a la reforma del sistema previsional, a nuestra ley 8.732. A su vez, ya hemos debatido el primer punto donde nos pusimos de acuerdo, solicitando en forma urgente al gobierno provincial la convocatoria a paritaria, nuevamente la convocatoria a paritaria ante la pérdida que seguimos teniendo de nuestro poder adquisitivo y a su vez el rechazo rotundo al acuerdo que ha hecho el gobierno provincial con un solo sindicato, con el sindicato de UPCN, no convocando a la Asociación Trabajadores del Estado como miembro paritario, donde desconoce totalmente a nuestra entidad sindical.
7: ¿Algunos otros temas que hayan debatido, que los haya movilizado el día de hoy?
6: Sí, tiene que ver con básicamente temas centrales, que es la defensa del Estado, fundamentalmente la convocatoria urgente a paritaria, el rechazo a nuestra reforma, a la reforma del sistema previsional y el plan de lucha. El plan de lucha que consiste en varias situaciones que estamos definiendo, donde vamos a estar presentes en la ciudad de Gualeguaychú, Concordia y Paraná, con movilizaciones en todos estos lugares. Seguramente vamos a estar en volanteada en los accesos principales hacia las avenidas y hacia la circulación en cada una de estas localidades, donde nos vamos a trasladar fuertemente desde la Asociación Trabajadora del Estado y toda la multisectorial, donde vamos a ser cientos y cientos de trabajadores planteándole a la comunidad de por qué hay que acompañar el reclamo de la multisectorial y no acompañar este proyecto en contra de los intereses de los trabajadores y trabajadoras, seguir recolectando firmas en toda la provincia y la interpelación a todos los legisladores. En toda la provincia, este es el mandato que tenemos de todo el Consejo Ejecutivo Provincial, que hay que ir a hablar con los diputados y con los senadores en cada uno de los lugares, en cada una de las localidades y decirle con claridad de por qué no tienen que acompañar este intento de reforma al sistema previsional, porque estamos convencidos hasta el último momento que no debe ser ley.
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2: Bueno, que presenta cronogramas de pago actuales y vigentes. Hay que decir que continúa hoy el cronograma de pago de activos y pasivos de la Administración Pública Provincial. Este jueves 4, aquellos que perciben entre 1.390.001 hasta 1.700.000 pesos. Viernes 5, mañana, de 1.700.001 a 2.280.000 pesos. Y finaliza el sábado 6 con haberes superiores a los 2.280.001 hasta terminar. Esto es activos y pasivos de la Administración Pública Provincial. En cuanto a los pagos de ANSES, el organismo dependiente del Ministerio de Capital Humano comunicó los calendarios que arrancan el próximo 8 de junio. Comenzamos con pensiones no contributivas, el 8 terminados en 0 y 1, 9 de junio 2 y 3, el 10 de junio terminados en 4 y 5, el 11 terminados en 6 y 7 y el 12 terminados en 8 y en 9. En cuanto a jubilaciones y pensiones que no superan un haber mínimo, aquellos jubilados que cobran la mínima, 8 de junio terminados en 0, el 9 en 1, 10 de junio terminados en 2, el 11 en 3, el 12 terminados en 4 y luego pasamos al martes 16 por el feriado nacional del lunes 15. Martes 16 terminados en 5, el 17 en 6, el 18 en 7, 19 en 8 y 22 terminados en 9. En cuanto a jubilaciones y pensiones que superan el haber mínimo, 23 terminados en 0 y 1, 24, 2 y 3, 25, 4 y 5, 26 de junio, 6 y 7 y 29 terminados en 8 y 9. Vamos a la asignación universal por hijo y la asignación familiar. Estos últimos, aquellos trabajadores que están en relación de dependencia, arranca el 8 de junio terminados en 0, el 9 en 1, el 10 en 2, el 11 terminados en 3, 12 en 4. Luego pasamos al martes 16 por el feriado, reitero, nacional del lunes 15. El martes 16 terminados en 5, 17 en 6, 18 en 7, 19 en 8 y 22 terminados en 9. En cuanto a la asignación por embarazo, comienza el 10 de junio terminados en 0, el 11 en 1, 12 terminados en 2, el 16 terminados en 3, 17 en 4, 18 en 5, 19 en 6, 22 en 7, 23 en 8 y 24 de junio, DNI terminados en 9.
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2: Bueno, te contábamos ayer sobre las preinscripciones a las carreras oficiales y agentes de la policía. Vamos a escuchar al comisario mayor Gajardo, que es director de institutos policiales de la Policía de Entre Ríos, que se refiere concretamente a que están abiertas las inscripciones del 2 al 30 de junio.
6: Ayer comenzó la preinscripción en lo que es el portal o la página de la policía de la provincia de Entre Ríos, donde todos los jóvenes interesados, hombres, mujeres, pueden acceder y preinscribirse, como bien lo ha dicho, pero posteriormente deben traer de manera física toda la documentación requerida en esa página, en esa ficha, ¿no es cierto?, de inscripción. Es importante hacer saber a los jóvenes, hombres, mujeres, que esta apertura tiene que ver con las distintas carreras que ofrece la policía de la provincia de Entre Ríos, llámese la Tecnicatura Superior en Seguridad Pública y Ciudadana, que esa se desarrolla en esta escuela de la ciudad de Paraná, acá en calle Fraternidad 1415, y asimismo para los que deseen, hombres y mujeres también, realizar la carrera de agentes de policía, que eso se desarrolla en Villaguay o en Rosario del Tala para mujeres, ¿no es cierto?
7: Bien, o sea que en esta preinscripción uno ya puede optar por una de las dos, ¿no?
6: Totalmente, la misma página lo va guiando, lo va llevando al interesado para que él elija si quiere ser un futuro cadete para después egresar como oficial de policía en esa Tecnicatura Superior en Seguridad Pública y Ciudadana o la carrera de agente. Tiene esas dos opciones para elegir. Aquellos hombres y mujeres que deseen ser cadetes tienen que tener entre 18 y 27 años de edad. Para la escuela de agentes, hombres o mujeres, de 18 a 30 años, secundario completo, no tener antecedentes penales ni policiales, en fin, una serie de requisitos que están volcados en lo que es esa página o

0: Para aquellos que definitivamente van a quedar después.
1: Totalmente, sí, muy buena acotación. Y son muchos los interesados, las interesadas. El año pasado, mire, estuvimos preinscriptos 5.400 para las dos carreras, entre hombres y mujeres. No va a ser la excepción, ya tenemos por la mañana, y me pasaron los datos, tenemos más de 1.000 ya preinscriptos, que ayer abrió la página. Y sí, se hace toda una serie de exámenes de admisión, y eso lleva a un orden de mérito. Esos exámenes tienen que ver con el test psicológico, que es laboral, eso es importante destacarlo, es importante aclararlo. El test que se realiza por los profesionales de la institución policial es un test psicológico laboral para lo que va a ser un futuro estudiante a policía. No es un test clínico, eso es importante destacarlo. Y después, bueno, tiene examen, ¿no es cierto?, intelectual, un examen físico. En fin, son varios requisitos que debe ir sorteando el interesado, la interesada, para luego volcarlos a un orden de mérito y después, bueno, que tengan la posibilidad de poder integrar las escuelas para la formación policial. Usted me hablaba de números, y bueno, estamos hablando en Villaguay, futuro agente de policía. Este año ingresaron 190 y que están desarrollando su formación. En Rosario del Tala, 80 mujeres, futuras agentes, y en esta escuela fueron 100, 70 varones, 30 mujeres, por una cuestión de infraestructura. Así que las posibilidades están brindadas para todos los interesados.
2: Bueno, muy bien, ahí estaba el comisario Gajardo refiriéndose entonces a la apertura de preinscripciones a las carreras de oficiales y agentes. Va a estar abierta hasta el 30 de junio y se realiza a través de internet. El primer día ya hubo más de 1.000 postulantes, solamente el primer día, más de 1.000 postulantes.
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2: Bueno, vamos a datos del tiempo, presentamos.
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2: Que presenta datos del tiempo esta hora aquí en la radio. Hay que decir que se anuncia un fin de semana con lluvias.

0: Ratifican las lluvias para el fin de semana. Hoy y mañana vamos a tener prácticamente el mismo clima. Para hoy la máxima será de 23, mañana la máxima será de 22 grados y las lluvias llegarían sábado y domingo, fin de semana pasado por agua, ¿no? El servicio meteorológico anticipa inestabilidades para el fin de semana en distintas zonas de la provincia, prevén chaparrones y tormentas aisladas. Se mantiene hasta entonces una leve suba de las temperaturas hoy y mañana con máximas de, reitero, 23 grados, ¿eh? 23 grados. El servicio meteorológico ratificó su pronóstico de inestabilidad para el sábado y domingo. Se indican eventuales chaparrones y lluvias aisladas a partir del día sábado ya en la tarde-noche y durante la jornada del domingo. De acuerdo al pronóstico, se prevé una leve suba de temperaturas para hoy y para mañana con máximas de hasta 23 grados. El sábado y el domingo vamos a tener, ¿qué cosa? Lluvias, exactamente. Va a registrarse el fin de semana una pequeña merma en los valores térmicos, con máximas de 20 grados, pero vamos a tener lluvia, ¿no? Los departamentos Paraná, La Paz, Villaguay, Diamante y Nogoyá indican posibles tormentas aisladas para el sábado por la tarde y chaparrones para el domingo en distintos horarios. Departamentos Concordia, Federal, Feliciano, Federación y San Salvador indican cielo mayormente nublado para el día sábado y chaparrones para el domingo. Los departamentos Gualeguaychú, Tala, Colón, Uruguay e Islas pronostican chaparrones el sábado por la tarde y noche y además una inestabilidad marcada durante todo el domingo. Y finalmente, los departamentos Victoria y Gualeguay anuncian chaparrones para el sábado por la tarde y también inestabilidades durante todo el domingo.
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12: -16 grados la temperatura actual, la humedad del 81%, la presión 1012 hectopascales, vientos del sector noreste a 11 kilómetros la hora, 23 grados la máxima prevista para hoy.
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12: Frigerio anunció la llegada de financiamiento internacional para reconstruir las rutas entrerrianas. El gobernador presentó el estado de obras viales. Confirmó financiamiento internacional para más de 320 millones de dólares y anunció una compra histórica de maquinarias para vialidad. La inversión en rutas provinciales fue uno de los ejes centrales del anuncio que hizo ayer el gobernador. Dijo: encontramos las rutas en un estado deplorable y abandonadas, al igual que a nuestra Dirección Provincial de Vialidad. El gobernador anunció que la provincia obtuvo financiamiento de organismos multilaterales por más de 320 millones de dólares. Polémica en Entre Ríos, autorizan a la casa comercial de 100.000 nutrias a días del Día Mundial del Ambiente. A pocos días de celebrarse el Día Mundial del Ambiente, el próximo 5 de junio, una decisión del gobierno generó fuertes cuestionamientos por parte de entidades ambientalistas. La provincia autorizó la caza comercial de hasta 100.000 ejemplares de nutrias, convirtiéndose en la única jurisdicción del país que permite actualmente esa práctica con fines comerciales.

0: internacionales.
1: Donald Trump evalúa nuevos aranceles y Argentina figura entre los países alcanzados por esta decisión del presidente de Estados Unidos. La administración de Trump propuso aplicar nuevos aranceles adicionales a importaciones de 60 economías por supuestas falencias en el control de bienes elaborados con trabajo forzoso. Argentina está alcanzada con una tasa del 10%. La administración del presidente Donald Trump volvió a impulsar una ofensiva comercial que podría afectar decenas de países, entre ellos la Argentina. -16 grados la temperatura, la humedad del 81%, la presión 1012.9 hectopascales, viento del sector noreste a 11 kilómetros la hora. La máxima prevista para hoy, 23 grados.

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1: Bueno, muy bien, señores, tenemos una pausa, ya vamos a la pausa y venimos enseguida con más información, ¿les parece? Ya venimos enseguida con toda la info, con todo lo que tenés que saber antes de salir de casa, 7:08.

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0: Bueno, escuché esta versión de La Masa, el tema La Masa, hecha por Abel Pintos. Es una versión espectacular para disfrutarla aquí en la mañana, y ya venimos enseguida, 7:20 en todo el país.

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De la mañana, la palabra del gobernador que habló ayer sobre un importante plan de obras de infraestructura vial, la más importante, dijo, de las últimas décadas. El Frigerio anunció un plan de infraestructura vial, el más importante de las últimas décadas. Ya te vamos a escuchar, vamos a ir repasando eso, obviamente, en un ratito nada más. Y habló de tres obras para el departamento tal. Tres obras para el departamento tal. Así que, tres obras exactamente. Una es el puente en el arroyo del Desmochado, una conexión vital sobre la ruta provincial 15. El camino que une Maciá con Guardamonte, y ruta 6 entre la 18 y 39. Esto es lo que se anunció, lo que anunció el gobernador en las últimas horas, así que ya lo vas a escuchar en un ratito, lo vas a tener aquí en la mañana, con el anuncio. Inclusive nombra las tres obras para el departamento Tala. Está el arroyo del Desmochado, el puente sobre el arroyo del Desmochado, una demanda de toda esa gente del Sauce, de histórica, que todo el mundo ha prometido que nunca se cumplió. La ruta 6 entre la 18 y 39, otra demanda histórica, y el camino entre Maciá y Guardamonte. Esos son el anuncio que hizo el gobernador en las últimas horas. Ya lo vas a escuchar aquí en la mañana, Dimensión con Todos. En un ratito nada más vas a escuchar eso aquí en la mañana.

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0: 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Bueno, muy bien. Acá estamos en la mañana. 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
1: Wow.
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2: Bueno, ¿lo tengo, Walter? ¿Cómo le va? ¿Sabés qué?
3: ¿Cómo anda, Gervasoni? Feliz jueves para usted y toda la gente.
2: ¿Todo bien?
3: Bien hasta acá, muy bien.
2: Bueno, lo escuchamos.
3: La información tiene que ver con la selección argentina que se encuentra en Kansas City, en el campamento nacional, preparándose para lo que serán los dos partidos de carácter amistoso. Lo importante es que los jugadores que están entre algodones, tocados, están evolucionando satisfactoriamente y se cree que van a llegar sin mayores inconvenientes a un 80, un 90% de sus posibilidades, a lo que es el debut de nuestra selección el próximo 16 de este mes. Por otro lado, hay que decir que los amistosos de Argentina se van a estar jugando a partir de este próximo día sábado, 6 del corriente, a las 21 horas, cuando la selección nacional esté jugando ante su similar de Honduras, en tanto que el martes 9 del corriente lo va a hacer ante la selección de Islandia. Esos son los partidos que va a estar jugando de carácter amistoso. El martes ante Islandia será a partir de las 21:30 horas. Después, el martes 16, el debut oficial en la Copa del Mundo en el grupo J, y en ese caso decirles que Argentina va a jugar ante su similar de Argelia a partir de las 22, el 22 del 6 a las 14 horas, a las 2 de la tarde, será el segundo partido ante Austria, y el 27 de este mes, el 27 del 6 a las 23, Jordania va a estar enfrentando a la Argentina, y de esa manera entonces tendrá que terminar la fase de grupos. Después, en 16avos de final, tendrá que enfrentarse con los clasificados que surjan del grupo que integran Cabo Verde, Arabia Saudita, Uruguay y España. De esos cuatro nombres va a salir, Dios mediante, si todo marcha bien deportivamente hablando, el rival de la Argentina en los 16avos de final de esta Copa del Mundo, Estados Unidos, México y Canadá. Cabe destacar, Fernando, que también tenemos novedades en lo que hace a la fiesta inaugural del Mundial 2026. Se realizará este jueves 11 de junio como hito histórico. El torneo contará con tres ceremonias y en ese caso la apertura se va a hacer en México, en Estados Unidos, como así también en Canadá. Y en ese sentido hay que decirles que se va a estar realizando entre el 11 y 12 de este presente mes de junio. Por otro lado, hay que hablar, Fernando, en otro orden de cosas, en lo que hace a la Liga Argentina, que tiene como finalistas a San Isidro de San Francisco Córdoba y a Lanús. Está ganando Lanús 2-1 y el cuarto juego se juega esta noche a partir de las 21 horas en el Antonio Rotilli, así en Lanús. Cabe destacar que en el tercer juego estuvo el entrerriano Ezequiel Macías como uno de los integrantes de la tripleta arbitral en lo que hace a Copa Argentina. Por otro lado, hay que decir de que Quimsa de Santiago del Estero espera por el ganador que surja de Gimnasia de Comodoro y Boca, Gimnasia de Comodoro y Ferro. De ahí sale el rival de Quimsa de Santiago del Estero en la final de Liga Nacional. Dicho esto, Fernando, también tenemos que hablar de lo que hace a la actividad de orden local. Y en ese marco, decirle que en la actividad de orden local han surgido la programación del Infanto Juvenil, Enfi Ferro de Mansilla, Atlético Tala, en lo que hace categorías impares, en cancha de Ferro de Mansilla, en el Hugo Grondino, el próximo sábado a las 11 de la mañana, como así también el Centro Esportivo Peñarol local, en lo que hace a Martín Fierro. En realidad, Peñarol, Martín Fierro es Martín Fierro Peñarol, porque es en el Chanot Suegro, en la ciudad de Maciá, siempre en lo que es el Infanto Juvenil categorías impares, el próximo sábado a partir de las 11 de la mañana. A eso usted tiene que saber que se viene la octava fecha del fútbol de primera división de la Unión Deportiva de Ligas, la Copa Jorge Miguel Franco, y en ese caso decirles que el domingo al Sub-23 y Primera, a las 14:16, Peñarol Martín Fierro de Maciá, en tanto que el domingo el Club Atlético Maciá Unión Solense a las 14:16, y el domingo también lo van a hacer Ferro de Mansilla Atlético Tala a las 14:16. 14 y 16 horas en todos los casos en sub-23 y primera. La tabla de posiciones, en primera Atlético Tala líder con 17, segundo Martín Fierro con 15, tercero Peñarol con 10, cuarto Ferro de Mancilla con 7, quinto Atlético Maciá con 5 y sexto Unión Solense con 3 unidades. Esto es entonces lo que tiene que ver con la actividad del fútbol. Por otro lado, usted tiene que saber que se viene, Fernando, esta noche el inicio del Suma 11 nocturno de Vico a las 21, Villa Piaggio enfrentando a Terencio Terencio, 22 horas Cáceres Mujica a Villa Piaggio, a las 23 Terencio Terencio enfrentando a Cáceres Mujica en lo que será la inauguración del Suma 11 de Vico en la noche de hoy. Por otro lado, le cuento que en tenis, la gente de Timaca, los chicos de Timaca, van a estar en el Centro de Educación Física, en Gualeguay, este próximo día sábado y domingo, y feriados, que se va a estar jugando la Copa Wilson. Y en ese marco se va a estar comenzando lo que hace a este 6 y 7 de junio venidero, donde van a estar los chicos de Timaca en referencia al tenis. Por otro lado, sigue abierta la inscripción de becas deportivas de parte de la Secretaría de Deportes de la provincia de Entre Ríos, que encabeza Sebastián Uranga para todos los clubes de la provincia de Entre Ríos. Por otro lado, hay que hablar del básquetbol. Y en este caso hablamos del básquetbol y la finalísima, la Copa de Oro de mini básquetbol de la Liga Provincial en lo que hace a la Federación Entrerriana. Esto se va a realizar el domingo en el Antonio Domingo Justo, en Gualeguaychú, donde va a estar Racing, Neptunia, Talleres de Paraná y el Centro Esportivo Peñarol. Esto es entonces el próximo domingo. También en el básquetbol, este sábado, las niñas de Peñarol en el mini básquetbol femenino juegan la Copa de Plata en condición de local en el Gigante, este sábado 6 a las 10, Peñarol Progreso de Santa Elena, a las 12:30, Regatas Uruguay Urquiza, a las 17, el partido del perdedor del 1 con el perdedor del 2, y a las 19, la gran final, el ganador del juego 1 con el ganador del juego 2, este próximo sábado en la cancha de Peñarol. En lo que hace al maxi básquetbol masculino, Atlético BH, la gran final con día y horario a confirmar. Por otro lado, también hablamos en lo que hace a lo que se viene en el tenis, en las instalaciones del Cutalense y la quinta fecha del circuito femenino, damas dobles, categoría cuarta y quinta, 27 y 28 de junio, la Copa Todo Agua y Gas. Eso es lo que se viene. Y hablando de venirse, hablamos del tiro, 12, 13 y 14 de junio, el ranking nacional en San Rafael en Mendoza, con la presencia de Morena de la Fuente y Ramón Rodríguez de Rosario del Tala. En tanto que el 20 y 21 de junio está la fecha del ranking provincial en la ciudad de Concordia. Por otro lado, Fernando, otro de los temas tiene que ver con la actividad del karting. El próximo 13 y 14 de junio se viene la cuarta fecha del karting en la ciudad de Victoria. Van a estar Gabriel y Lautaro Bonzi y Jorge Humofe representando a Rosario del Tala. Y lo que hace el Campeonato Centro-Sur de la provincia, 20 y 21 de junio en la ciudad de Nogoyá. Esto tiene que ver con el karting. Y para cerrar, le cuento que lo que hace a la actividad del automovilismo en las Siete Colinas, en el Cerro La Matanza, la cuarta fecha de autos y la tercera fecha de motos están previstos para el 6 y 7 de junio venidero.
2: Gracias, Walter.
3: Un placer, señor. Nos reencontramos.
2: Hasta luego. Walter Zalisky con la información del deporte.

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1: Creo que es momento para otra bomba de humo y batirme.
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0: Bueno, vamos a comenzar a desarrollar la información con la palabra de los protagonistas. Frigerio anunció la llegada de financiamiento internacional para reconstruir las rutas en la provincia de Entre Ríos. El gobernador presentó el estado de obras viales, confirmó el financiamiento internacional por más de 320 millones de dólares y anunció la compra histórica de maquinaria para vialidad. La inversión en rutas provinciales fue uno de los ejes centrales del anuncio realizado en las últimas horas.
1: Primero, la compra de maquinaria para vialidad provincial más importante de las últimas décadas, y segundo, la aprobación del financiamiento de organismos multilaterales para encarar también la reestructuración de muchas de las rutas entrerrianas que necesitan una inversión muy profunda. Y vamos a aprovechar también esta oportunidad para transmitirles nuestro programa para poder, en estos 4 años de gestión, intervenir el 100% de las rutas de nuestra provincia que encontramos, de vuelta, repito, prácticamente en su totalidad abandonadas y destruidas. Firmé no hace mucho un decreto para terminar con el cobro de ingresos brutos impuestos a los sellos a la obra pública en la provincia. Avanzamos en un pliego único de condiciones generales y en un nuevo registro de contratistas y proveedores mucho más claro, mucho más transparente, y bajamos en más de un 90% el costo financiero asociado a intereses por hora, y queremos llevar esta reducción al 100% en los próximos meses. El BID nos aprobó un financiamiento de 280 millones de dólares para Entre Ríos. A esto le sumamos casi 30 millones del Banco Centroamericano y 15 millones más de FIDA que ya anunciamos en otra oportunidad. Son más de 320 millones de dólares de financiamiento de organismos multilaterales a larguísimo plazo, una tasa bajísima, para poder hacer rutas de nuevo, desde cero, en los casos en que no alcanza con la rehabilitación y el bacheo. Me estoy refiriendo a la ruta provincial 1, a la ruta nacional 12, entre la ruta nacional 12 y Feliciano, perdón, la ruta provincial 2, entre la 14 y Feliciano, la circunvalación de Nuevo Ya, la ruta provincial 6, entre la 18 y la 39, la ruta provincial 20, entre la ruta 39 y la 130. Vamos a intervenir también en el tramo Maciá-Guardamonte, con obra básica de ripio y obras de arte. También con el crédito del Banco Centroamericano vamos a hacer de nuevo la ruta 08, la ex ruta 46 en Paranacito. Vamos a hacer el puente sobre el arroyo del Desmochado y accesos en el tramo ruta provincial 15, Atala, y el puente sobre el arroyo del Sauce en Gualeguaychú.
0: Bueno, atención, tres obras para el departamento. La primera, Maciá-Guardamonte; la segunda, ruta 6, de la 18 a la 39, y la tercera, el puente del Desmochado, del arroyo del Desmochado. Lo acaba de anunciar el gobernador, que tomó un crédito internacional a la provincia por más de 320 millones de dólares. Tres obras entonces para el departamento: arroyo del Desmochado, ruta 6 entre la 18 y la 39, y el camino Maciá-Guardamonte también está dentro de las obras para el departamento Tala.
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0: Bueno, vamos a escuchar a Jaime Benedetti, que es senador provincial por Juntos por Entre Ríos, por el departamento de Gualeguaychú. Usted sabe que el Senado está tratando la reforma previsional. Bueno, respaldó la necesidad de avanzar con la reforma previsional impulsada por el gobierno provincial, ¿no? Hablamos de Benedetti entonces, que es el actual senador por el departamento de Gualeguaychú, senador oficialista. Escuchamos todas las voces en la mañana de Dimensión con Todos. Bueno, esto es lo que decía Benedetti con respecto a la reforma previsional en Entre Ríos.
4: La idea es que haya un amplio debate con las distintas partes que intervienen en esta situación, en este proyecto, pues se van a ver involucrados, digamos, sean todos los gremios, sea la oposición política, los jubilados. La idea es que haya un debate amplio, que se agrega a este que ya, como recién decían, se ha venido dando a lo largo de varias semanas o meses incluso, primero con los vectores que se publicaron para ir conversando, y después con el texto de la ley que ya apareció hace unos días. Así que a ese debate que se ha venido dando, está claro que el espíritu, digamos, de los integrantes de ambas comisiones es que participen todos los actores que están involucrados en esta cuestión, ¿no? Bueno, inquietud me produce todo el proyecto, porque es muy antipático, claramente. Esto hace 20 años que estamos con un problemón, es como una casa que se ha venido agrietando y nadie la ha arreglado, a pesar de que se ha dicho que... Y hoy está en ruinas, realmente, los números asustan, ¿no? Así que lo que más me preocupa es que la gente entienda, o que, claro, nadie resulta muy difícil entender que hay que arreglar la casa, por decirlo de una manera, que hay que reparar todas las grietas que se han venido produciendo en una casa que, reitero, con el ejemplo, está en ruina y amenaza ruina. Entonces, eso es lo que principalmente inquieta, porque a todo el mundo, a nadie le gusta detenerse a hacer los arreglos que hay que hacer, ¿no? Pero después las dudas son relativamente pocas. Yo no tengo dudas, y eso lo compartimos con todo el arco político y con todos los, de hecho, los gremios que han intervenido, que algo hay que hacer con esto, ¿no? Entonces, esa es la primera certeza.
0: Bueno, muy bien, ahí estaba. Benedetti, que está de acuerdo con la reforma previsional, es un senador del oficialismo, obviamente. Vamos a escuchar todas las voces, todas. Hemos escuchado también senadores de la oposición que están en desacuerdo. Bueno, él respaldó la necesidad de avanzar con la reforma previsional impulsada por el Ejecutivo, al considerar que la caja de jubilaciones atraviesa una situación crítica que viene ya desde hace 20 años, ¿no? Dijo también, lo escuchabas ahí, que el proyecto va a ser debatido con gremios, jubilados y distintos sectores involucrados. Bueno, vamos a compartir ahora la otra cara, ¿no? Bueno, ATE ya anunció una movilización contra la reforma de la caja de jubilaciones para las próximas horas. Escuchemos qué decía Oscar Montes, secretario general de ATE.
5: Unión del Consejo Ejecutivo Provincial, nuestro órgano máximo en toda la provincia, los secretarios generales de toda la provincia, profundizando esta definición que ha tomado la multisectorial con respecto a la lucha, a la situación de nuestro sistema previsional, un rechazo total a la reforma del sistema previsional, a nuestra ley 8.732. A su vez, ya hemos debatido el primer punto donde nos pusimos de acuerdo, solicitando en forma urgente al gobierno provincial la convocatoria a paritaria, nuevamente la convocatoria a paritaria ante la pérdida que seguimos teniendo de nuestro poder adquisitivo, y a su vez el rechazo rotundo al acuerdo que ha hecho el gobierno provincial con un solo sindicato, con el sindicato de UPCN, no convocando a la Asociación Trabajadores del Estado como miembro paritario, donde desconoce totalmente a nuestra entidad sindical. Fundamentalmente, la convocatoria urgente a paritaria, el rechazo a nuestra reforma, a la reforma del sistema previsional, y el plan de lucha. El plan de lucha que consiste en varias situaciones que estamos definiendo, donde vamos a estar presentes en la ciudad de Gualeguaychú, Concordia y Paraná, con movilizaciones en todos estos lugares. Seguramente vamos a estar en volanteada en los accesos principales hacia las avenidas y hacia la circulación en cada una de estas localidades, donde nos vamos a trasladar fuertemente desde la Asociación Trabajadora del Estado y toda la multisectorial, donde vamos a ser cientos y cientos de trabajadores planteándole a la comunidad de por qué hay que acompañar el reclamo de la multisectorial y no acompañar este proyecto en contra de los intereses de los trabajadores y trabajadoras. Seguir recolectando firmas en toda la provincia, y la interpelación a todos los legisladores en toda la provincia. Este es el mandato que tenemos de todo el Consejo Ejecutivo Provincial, que hay que ir a hablar con los diputados y con los senadores en cada uno de los lugares, en cada una de las localidades, y decirle con claridad de por qué no tienen que acompañar este intento de reforma al sistema previsional, porque estamos convencidos hasta el último momento que no debe ser ley.
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2: Bueno, que presenta cronogramas de pago actuales y vigentes. Hay que decir que continúa hoy el cronograma de pago de activos y pasivos de la Administración Pública Provincial. Este jueves 4, aquellos que perciben entre 1.390.001 hasta 1.700.000 pesos. Viernes 5, mañana, de 1.700.001 a 2.280.000 pesos. Y finaliza el sábado 6 con haberes superiores a los 2.280.001 hasta terminar. Esto es activos y pasivos de la Administración Pública Provincial. En cuanto a los pagos de ANSES, el organismo dependiente del Ministerio de Capital Humano comunicó los calendarios que arrancan el próximo 8 de junio. Comenzamos con pensiones no contributivas, el 8 terminados en 0 y 1, 9 de junio 2 y 3, el 10 de junio terminados en 4 y 5, el 11 terminados en 6 y 7 y el 12 terminados en 8 y en 9. En cuanto a jubilaciones y pensiones que no superan un haber mínimo, aquellos jubilados que cobran la mínima, 8 de junio terminados en 0, el 9 en 1, 10 de junio terminados en 2, el 11 en 3, el 12 terminados en 4 y luego pasamos al martes 16 por el feriado nacional del lunes 15. Martes 16 terminados en 5, el 17 en 6, el 18 en 7, 19 en 8 y 22 terminados en 9. En cuanto a jubilaciones y pensiones que superan el haber mínimo, 23 terminados en 0 y 1, 24, 2 y 3, 25, 4 y 5, 26 de junio, 6 y 7 y 29 terminados en 8 y 9. Vamos a la asignación universal por hijo y la asignación familiar. Estos últimos, aquellos trabajadores que están en relación de dependencia, arranca el 8 de junio terminados en 0, el 9 en 1, el 10 en 2, el 11 terminados en 3, 12 en 4. Luego pasamos al martes 16 por el feriado, reitero, nacional del lunes 15. El martes 16 terminados en 5, 17 en 6, 18 en 7, 19 en 8 y 22 terminados en 9. En cuanto a la asignación por embarazo, comienza el 10 de junio terminados en 0, el 11 en 1, 12 terminados en 2, el 16 terminados en 3, 17 en 4, 18 en 5, 19 en 6, 22 en 7, 23 en 8 y 24 de junio, DNI terminados en 9.
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2: Bueno, te contábamos ayer sobre las preinscripciones a las carreras oficiales y agentes de la policía. Vamos a escuchar al comisario mayor Gajardo, que es director de institutos policiales de la policía de Entre Ríos, que se refiere concretamente a que están abiertas las inscripciones del 2 al 30 de junio.
6: Ayer comenzó la preinscripción en lo que es el portal o la página de la policía de la provincia de Entre Ríos, donde todos los jóvenes interesados, hombres, mujeres, pueden acceder y preinscribirse, como bien lo ha dicho, pero posteriormente deben traer de manera física toda la documentación requerida en esa página, en esa ficha, ¿no es cierto?, de inscripción. Es importante hacer saber a los jóvenes, hombres, mujeres, que esta apertura tiene que ver con las distintas carreras que ofrece la policía de la provincia de Entre Ríos, llámese la Tecnicatura Superior en Seguridad Pública y Ciudadana, que esa se desarrolla en esta escuela de la ciudad de Paraná, acá en calle Fraternidad 1415, y asimismo para los que deseen, hombres y mujeres también, realizar la carrera de agentes de policía, que eso se desarrolla en Villaguay o en Rosario del Tala para mujeres, ¿no es cierto? La misma página lo va guiando, lo va llevando al interesado para que él elija si quiere ser un futuro cadete para después egresar como oficial de policía en esa Tecnicatura Superior en Seguridad Pública y Ciudadana o la carrera de agente. Tiene esas dos opciones para elegir. Aquellos hombres y mujeres que deseen ser cadetes tienen que tener entre 18 y 27 años de edad. Para la escuela de agentes, hombres o mujeres, de 18 a 30 años, secundario completo, no tener antecedentes penales ni policiales, en fin, una serie de requisitos que están volcados en lo que es esa página o el formulario propiamente dicho. Además de la página, también esta dirección general cuenta con 4 centros para la formación policial. Estamos hablando de esta escuela, que se pueden hacer en forma presentes, digamos, para que se le brinde toda la información y se le entregue ese formulario. Puede ser en Villaguay, en la escuela de agentes, en la escuela de suboficiales, emplazada en Rosario del Tala, y asimismo también en la División Coordinación Universitaria, que está en Concepción del Uruguay. También en cada una de las jefaturas de policías departamentales que tiene la provincia de Entre Ríos, que son 17. Y son muchos los interesados, las interesadas. El año pasado, mire, estuvimos preinscriptos 5.400 para las dos carreras, entre hombres y mujeres. No va a ser la excepción, ya tenemos por la mañana, y me pasaron los datos, tenemos más de 1.000 ya preinscriptos, que ayer abrió la página. Y sí, se hace toda una serie de exámenes de admisión y eso lleva un orden de mérito. Esos exámenes tienen que ver con el test psicológico, que es laboral. Eso es importante destacarlo, es importante aclararlo. El test que se realiza por los profesionales de la institución policial es un test psicológico laboral para lo que va a ser un futuro estudiante a policía. No es un test clínico, eso es importante destacarlo. Y después, bueno, tiene examen, ¿no es cierto?, intelectual, un examen físico. En fin, son varios requisitos que debe ir sorteando el interesado, la interesada, para luego volcarlos a un orden de mérito y después, bueno, que tengan la posibilidad de poder integrar las escuelas para la formación policial. Usted me hablaba de números, y bueno, estamos hablando en Villaguay, futuro agente de policía, este año ingresaron 190,

0: que están desarrollando su formación en Rosario del Tala, 80 mujeres, futuras agentes, y en esta escuela fueron 100, 70 varones, 30 mujeres, por una cuestión de infraestructura. Así que las posibilidades están brindadas para todos los interesados.
1: Bueno, muy bien, ahí estaba el comisario Gajardo refiriéndose entonces a la apertura de preinscripciones a las carreras de oficiales y agentes. Va a estar abierta hasta el 30 de junio y se realiza a través de internet. El primer día ya hubo más de 1000 postulantes, ¿eh? Solamente el primer día, más de 1000 postulantes.
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1: Bueno, vamos a datos del tiempo, presentamos.
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1: Que presenta datos del tiempo, a esta hora aquí en la radio. Hay que decir que se anuncia un fin de semana con lluvias. Ratifican las lluvias para el fin de semana. Hoy y mañana vamos a tener prácticamente el mismo clima. Para hoy la máxima será de 23, mañana la máxima será de 22 grados. Y las lluvias llegarían sábado y domingo, fin de semana pasado por agua, ¿no? El Servicio Meteorológico anticipa inestabilidades para el fin de semana en distintas zonas de la provincia. Prevén chaparrones y tormentas aisladas. Se mantiene hasta entonces una leve suba de las temperaturas hoy y mañana, con máximas de, reitero, 23 grados, ¿eh? 23 grados. El Servicio Meteorológico ratificó su pronóstico de inestabilidad para el sábado y domingo. Se indican eventuales chaparrones y lluvias aisladas a partir del día sábado, ya en la tarde-noche y durante la jornada del domingo. De acuerdo al pronóstico, se prevé una leve suba de temperaturas para hoy y para mañana, con máximas de hasta 23 grados. El sábado y el domingo vamos a tener, ¿qué cosa? Lluvias, exactamente. Va a registrarse el fin de semana una pequeña merma en los valores térmicos, con máximas de 20 grados, pero vamos a tener lluvias, ¿no? Los departamentos Paraná, La Paz, Villaguay, Diamante y Nogoyá indican posibles tormentas aisladas para el sábado por la tarde y chaparrones para el domingo en distintos horarios. Departamentos Concordia, Federal, Feliciano, Federación y San Salvador indican cielo mayormente nublado para el día sábado y chaparrones para el domingo. Los departamentos Gualeguaychú, Tala, Colón, Uruguay e Islas pronostican chaparrones el sábado por la tarde y noche, y además una inestabilidad marcada durante todo el domingo. Y finalmente, los departamentos de Victoria y Gualeguay anuncian chaparrones para el sábado por la tarde y también inestabilidades durante todo el domingo.
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1: Bien, bien, bien, vamos con el Kini 6. 32 apostadores se llevaron más de 11 millones de pesos en el Siempre Sale y uno es de Entre Ríos. Ningún apostador ganó. Los importantes pozos millonarios del Kini del día miércoles de la Lotería Santa Fe confirmaron que en el próximo sorteo habrá en total 5.400 millones de pesos. Ningún apostador ganó. Los importantes pozos millonarios del Kini del miércoles de la Lotería de Santa Fe confirmaron que en el próximo sorteo en total habrá en juego 5.400 millones de pesos. En el sorteo tradicional los números fueron 23, 28, 26, 8, 7 y 27. No hubo ganadores, por lo tanto, pasan para el próximo domingo 1.100 millones de pesos. En la segunda, los números fueron 14, 22, 42, 28, 24 y 27. Tampoco hubo ganadores y pasan para el próximo sorteo 1.100 millones de pesos. En la revancha, aparecieron los números 14, 33, 42, 40, 23 y 7. El pozo quedó vacante, por lo tanto, el domingo se van a sortear 972 millones de la revancha. En el Siempre Sale, el sorteo que se gana con 6, con 5, con 4, salieron los siguientes números: 14, 6, 25, 9, 43 y 16. Hubo 32 ganadores con 5 aciertos. Cada uno se lleva 11.897.000 pesos. El pozo extra, en tanto, tuvo 122 ganadores y cada uno va a percibir algo así como 1.639.000 pesos. El pozo extra, 122 ganadores, cada uno va a percibir 1.639.000 pesos.
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2: ¿Cómo le va, Walter Luis Aliski?
3: ¿Cómo le va, señor? ¿Cómo anda, Gervasoni? Un saludo para usted y para toda la gente.
2: Muy bien, señores. 9:03, momento oportuno, ideal, para que usted nos amplíe la info del deporte que adelantó esta mañana temprano.
3: Tiene que ver con la actividad de orden nacional, Fernando, y en este caso hablar de los clubes que están sin técnico. Uno de ellos es el Club Atlético Boca Juniors, que se están manejando varios nombres extraoficialmente, pero hasta ahora nada en concreto. ¿Quién va a ser el reemplazante de Claudio Fernando Úbeda en el banco de Boca Juniors? La misma situación es para Rosario Central, que Jorge Almirón dejó de ser en estas horas el técnico del elenco rosarino, de manera que también hay varios nombres que van y que vienen, pero hasta acá Rosario Central es otro de los que no tiene entrenador a esta hora. Otro que se suma a la misma situación es Talleres de Córdoba. Carlos Tevez renunció en su momento cuando finalizó el torneo y hasta acá el elenco tallarín no tiene entrenador. Y otro que está en el mismo camino es San Lorenzo de Almagro, que no se sabe si Álvarez va a seguir siendo o no el entrenador del elenco de Boedo en cuanto a la próxima temporada, que estará comenzando luego del Mundial a fines de julio.
2: Escuche,
3: por otro lado,
2: escuche la cosa.
3: Tenemos que hablar a propósito del Mundial, de que se viene la selección argentina. Reiteramos los amistosos el sábado 6 a las 21, Argentina-Honduras, y el martes 9 a las 21:30, Argentina-Islandia. En tanto que ya comenzando el Mundial para la Argentina, va a estar jugando ante Argelia el martes 16 a las 10 de la noche, en tanto que el 22 a las 14 horas será el rival de turno Austria, y el día 27 a las 23 horas van a estar jugando Jordania y la Argentina. Esto es entonces lo que se viene en la fase de grupos. El que clasifique de la zona de la Argentina estará jugando en 16avos de final con los clasificados que surjan del grupo que conforman Arabia Saudita, Cabo Verde, Uruguay y España. De manera que si es España, Uruguay, el potencial rival de la Argentina, no tengo dudas que va a ser una final anticipada en 16avos de final. Por otro lado, señor, tenemos que hablar en este caso en lo que hace a la actividad de orden local, que tenemos de todo y para todos los gustos. También, Fernando, en lo que hace a la actividad

0: seguridad de orden local, y en ese marco decirles que tenemos lo que hace a la actividad del básquetbol. El básquetbol, por ejemplo, este fin de semana tendrá la actividad de la Copa de Bronce U21 masculino este día 6 de junio, el próximo sábado. Van a estar jugando Luis Luciano enfrentando a Sarinetti de Concepción del Uruguay a las 10 de la mañana, y a las 12 del mediodía será el turno de la Unión de Colón enfrentando a Atlético Tala. En tanto que el día 6 de junio también a las 4 de la tarde van a estar jugando el perdedor de juego 1 con el perdedor de juego 2, y a las 18 horas del próximo sábado el ganador del 1 y el ganador del 2, en lo que hace a este cuadrangular que se va a estar jugando en el marco de la Copa de Bronce U21 masculino, que van a estar jugando este cuadrangular Atlético Tala, Luis Luciano, la Unión de Colón y Sarinetti de Concepción del Uruguay. Por otro lado, Fernando, se va a realizar, según la información que tenemos, este próximo sábado 6, una reunión en Villaguay, donde se van a tratar los temas que hacen al aspecto organizativo de la Liga Provincial de Mayores de Primera División, que organiza la FEBER, el ente madre del básquetbol provincial. Este sábado en Villaguay se reúnen allí en el Círculo Médico, donde van a estar tratando lo que es el aspecto organizativo y todo lo que usted ya conoce en cuanto a este tipo de situaciones. Así que el sábado 6 va a ser un día donde va a haber concreciones, oficializaciones en cuanto al aspecto organizativo del básquetbol de mayores que se viene, y ahí vamos a saber si comienza en agosto lo que tiene que ver con la Liga Provincial de Mayores. Por otro lado, señor, tenemos que hablar del básquetbol que se viene este fin de semana, también, y en ese sentido decirles que se viene lo que es la final, la Copa de Oro, en lo que hace la actividad de minibásquet Liga Provincial en Gualeguaychú, en el Antonio Domingo Justo. Allí van a estar jugando Racing Neptunia, el elenco de Talleres de Paraná y el Centro Esportivo Peñarol. Esto será entonces este próximo día domingo, Dios mediante, de no haber ninguna modificación de último momento. Por otro lado, este sábado las niñas del minibásquetbol femenino de Peñarol juegan la Copa de Plata del torneo provincial en condición de local a las 10 de la mañana, Peñarol Progreso de Santa Elena, a las 12:30 Regatas Uruguay Urquiza, a las 17, el perdedor del juego 1 con el perdedor del juego 2, y a las 19, el ganador del juego 1 con el ganador del juego 2. En lo que hace al Maxi Básquetbol masculino, la final la protagonizan Atlético Tala BH, con día y horario a confirmar. Esa es otra de las informaciones que surgen y le damos a ustedes a conocer. Por otro lado, hoy jueves, no se olvide, arranca en Vico el Suma 11 nocturno. A las 21, Vila y Diallo enfrentando a Terencio Terencio. A las 22, Cáceres Mujica enfrentando a Vila y Piaggio, y a las 23, Terencio Terencio a Cáceres Mujica. Esto es el programa de partido de este jueves, primer jornada, 21, 22 y 23 horas del día de la fecha, donde arranca las instalaciones de Vico el Suma 11 en nocturno. Información que nos llega y le damos a conocer a ustedes. Por otro lado, tenemos que hablar de tenis. Los chicos de la escuelita de Pimaca van a estar en el Centro de Educación Física en Gualeguay, desde sub-10 a sub-21, niñas y varones. Comienza la actividad de la Copa Wilson y la realización será este 6 y 7 de junio y se juega sábado, domingo y feriados. Esto es entonces lo que hace al tenis y a los chicos más concretamente de la escuelita de Pimaca. Por otro lado, Fernando, tenemos que contarles a ustedes que en el tenis del Club Talense la agenda indica que se viene el circuito femenino, quinta fecha de doble damas, categoría cuarta y quinta, el 27 y 28 de junio, y más precisamente la Copa Todo Agua y Gas. Esto es entonces lo que nos surge como información. Hablando de información y de agenda, 12, 13 y 14 de junio se viene el ranking nacional de tiro en San Rafael, en Mendoza. Allí van a estar Morena de la Fuente y Ramón Rodríguez, cada uno en su categoría, representando a Rosario del Tala. Y también en agenda en el tiro, 20 y 21 de junio, la fecha del ranking provincial en la capital del Citrus, en la ciudad de Concordia, en nuestra provincia de Entre Ríos. Por otro lado, también tenemos que hablar, Fernando, de lo que hace a la actividad del karting. Recordarles que el 13 y 14 de junio, Lautaro y Gabriel Bonzi y Jorge Umofe, cada uno en su categoría, va a estar participando de la cuarta fecha del karting en el Cerro La Matanza, en la ciudad de las Siete Colinas, en la ciudad de Victoria. Por otro lado, en lo que hace el Campeonato Centro-Sur de la provincia de Entre Ríos, en lo que hace el circuito Hugo Molini, en Nogoyá, se va a estar realizando la actividad de motos y karting el próximo 20 y 21 de junio, en el marco de la cuarta fecha, donde van a estar los representativos de la ciudad. Además, hablando de automovilismo, tenemos que hablar en este caso de lo que hace a la actividad de la cuarta fecha de autos y la tercera fecha de motos, también en el Cerro La Matanza, en Victoria, está previsto, Dios mediante, para el 6 y 7 de junio. Y para finalizar, Fernando, no podemos dejar de mencionar la actividad futbolística del fin de semana. La programación del Infanto Juvenil, segunda fecha, categorías impares, el próximo sábado, 11 de la mañana, en Fiferro, Atlético Tala, en tanto que en cancha de Llanot Sueiro, en Maciá, Martín Fierro y el Centro Esportivo Peñarol. En ambos casos, el sábado a las 11 de la mañana comienza la actividad en la segunda fecha de categorías impares en el Infanto Juvenil, en las diferentes canchas del departamento. Y por otro lado, octava fecha del fútbol de primera división, en sub-23 y primera, en todos los casos, estoy hablando de Peñarol Martín Fierro, estoy hablando de Atlético Maciá Unión Solense y estoy hablando de Ferro de Mansilla Atlético Tala. En todos los casos, en sub-23 y primera, comienza a las 14 en sub-23 y a las 16 en primera división.
1: Gracias, Walter.
0: Un placer, señor.
1: Hasta luego. Bueno, muy bien. Walter Luis con el deporte, ya venimos.
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1: Bueno, muy bien, acá estamos en la mañana. Ahí tienen ustedes en imagen a Andrés, Andrés Barreto. ¿Cómo le va a la gente de Action Pro? ¿Cómo anda usted?
2: ¿Cómo está, Fer? Bien, muy bien.
1: ¿Todo bien?
2: Una maravilla. Bueno, ¿contento?
1: Por favor. Bueno, se viene un partido de beneficio. Contanos un poquito de qué se trata.
2: Exactamente. Este próximo domingo, el 7 de junio, a las 18, a beneficio del comedor Los Pimpollos.
1: Bien.
2: Bueno, vos estás al tanto del tema de la circular número 5 y bueno, de los fondos que están recibiendo los comedores comunitarios.
1: Una locura. O
2: sea, vergonzoso, sí, sí. Vergonzoso. Así que bueno, como desde parte de Action Pro decidimos hacer algo para colaborar de alguna forma. Y bueno, teníamos de hacer un partido de fútbol. Yo no la he visto jugar, pero dice que juega muy bien. Ulises Acevedo. Equipo titular.
1: Bien.
2: Pero van a jugar todos los chicos de
1: Van a estar todos.
2: Vamos a estar todos. Un lindo show.
1: ¿Cuál es la idea? ¿Es que lleven un alimento no perecedero?
2: La idea, más allá de esto de que queremos pasarla bien como lo hacemos y darle un buen espectáculo a la gente que se acerque o a los que nos miren en vivo por nuestro canal de streaming,
1: bien.
2: Queremos que la gente se acerque a colaborar. Se van a estar recibiendo alimentos no perecederos de todo tipo, todo esto es para el comedor. Y a actionpro.golfsolidario, donde se están dando fondos. Bueno, primero vamos a mostrar cuánto se juntó. La misma transmisión. Vamos a ir, vamos a comprar todo. Se va a publicar en nuestras redes, lo vamos a hablar al aire y todo. Con total transparencia para la gente que colabore, sepa que todo lo que colabore va a ir para el comedor y para estos chicos que van a comer al lugar. O sea, son 35 gurises actualmente.
1: ¿Qué es lo que más se necesita?
2: Lo que más se necesita son fideos, arroz, salsa, purés de tomate. Porque tenemos mucha confianza en la solidaridad de la gente de Tala.
1: La gente es muy solidaria.
2: La gente es muy solidaria.
1: Va a ir a
2: y se va. Por ahí por juntar mucho, después no se utilice, termine echando a perder algo.
1: Claro.
2: Por ahí la gente puede piensa. Piensa que hay que conservarlas y preferentemente en lo posible que lleven el artículo que se pueda conservar, digamos.
1: Bien.
2: Así.
1: Entonces, fideos, arroz,
2: exacto, puré de tomate, latas de arveja,
1: botella de tomate, claro.
2: Exactamente, todo lo que sea, no perecedero.
1: No perecedero.
2: Exactamente.
1: Bueno, ¿y a partir de qué hora?
2: Esto va a ser a las 18 horas. Agradecemos de ya a la gente de la cancha de fútbol Casa Grande. Lo íbamos a hacer en el barrio El Pueblito, en la cancha de Ramito, que está casi lista para terminar. Pero como no llega Ramito, me avisó Miss Andrés, no llegó a terminarla, decidimos trasladarla. Hablamos con la gente de Casa Grande y enseguida me dijo: Andrés, tienen la cancha a disposición, vengan, prueben, hagan todo lo que tengan que hacer. Así que va a ser en la cancha de fútbol 5, Casa Grande, acá en Paniza, entre 3 de febrero y 25 de mayo, creo que.
1: Exactamente.
2: Y vamos a estar de las 18 horas aproximadamente hasta las 20, 21 horas, así con

0: toda la transmisión. Tenemos un árbitro que no lo voy a decir quién es, pero que,
1: con árbitro
0: no, todo, todo completito, completo. Completito. Los chicos de Vaso traen su equipo, nosotros ponemos su equipo, va a haber árbitro, va a haber relato, comentario, todo. Va a ser una transmisión de un partido de fútbol real. Solamente en este caso vamos a jugar.
1: Bueno, y si por ahí la gente no puede ir porque está ocupada, puede pasar, dejar el alimento y
0: seguir, la idea es que la gente colabore. Bien. O sea, más allá de todo lo que nosotros hagamos, que es para, como lo digo siempre, para que todos los que si quieren acercarse y disfrutar también tengan una buena manera de disfrutar. Uh-huh. Y también para que la gente que está acostumbrada a mirar Axon y que está acostumbrada a ver un contenido entretenido también pueda disfrutar de un buen contenido, en donde constantemente, más allá del partido, vamos a estar mostrando todo lo que vaya llegando y demás. Por eso es que se hace el partido. Pero el objetivo principal es juntar fondos para el comedor Los Pimpollos.
1: Bueno, esa reiterá, es la idea principal. Reiterá el alias, la gente ya
0: puede empezar a colaborar. Bien. El alias es Axon Pro, todo junto, punto Gol Solidario, todo junto. Ahí ya pueden colaborar los que quieran. Ese alias se creó específicamente para esta actividad, así que en este momento está en cero. El que colabore se va a mostrar todo lo que vaya ingresando, se va a estar mostrando todo el tiempo para que la gente esté al tanto de la colaboración.
1: Bueno, a colaborar con el comedor.
0: A colaborar, exactamente.
1: Que está recibiendo 69,000 pesos por mes. Tiene 30 chicos para comer tres veces a la semana. No les alcanza la partida.
0: Sí, que bajaron a tres veces a la semana, específicamente por la partida que necesitan.
1: Pero ni siquiera les alcanza para una semana.
0: Pero no, no, es una locura.
1: Una buena oportunidad para colaborar con...
0: Una de las cosas que me sorprendía a mí es que en esos 70,000, 69,000 que reciben mensualmente, con eso también tienen que comprar la garrafa.
1: Exactamente.
0: Que vos decís, es lo que más consumen en un comedor, es gas. O sea, no tiene sentido, ¿viste? Podrían... El gobierno gestionar de alguna forma para que tengan una garrafa todos los meses, además de esa partida. Pero bueno, son cosas que a veces exceden a...
1: Reiteramos.
0: Domingo.
1: Domingo.
0: 7 de junio.
1: 18 horas.
0: 18 horas en Casa Grande, Fútbol Solidario. Se pueden acercar a llevar un alimento no perecedero o colaborar al alias axonpro.golsolidario.
1: Eso, el alias ya puede colaborar.
0: Ya pueden colaborar.
1: Gracias.
0: No, por favor, gracias a vos, Bocha. Gracias a vos.
1: La pausa, ya venimos entonces el domingo todos a colaborar.
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0: 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En Rosario del Tala, ¿qué tenemos? Pausa, ya venimos enseguida, no te vayas.
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0: Bueno, saludamos a Mateo que cumple años en el día de hoy. Lo están saludando toda su familia. Es fanático de Calamaro, de los Rodríguez, y nos pidieron que le dediquemos este tema que vamos a disfrutar a esta hora aquí en la radio. ¿Sí? ¿Les parece? 9:42. Ya venimos.
1: Ahí vamos.

0: Bueno, bueno, bueno, qué lindo tema, ¿eh? Mateo, feliz cumple de parte de la familia. Le quiere dedicar este tema de los Rodríguez, se llama Sin Documentos, lo que disfrutamos aquí en la mañana. Se viene el espacio Essen, con Karina Almada, como todos los días jueves a esta hora. Así que vamos a presentamos el espacio Essen, presentamos la receta nuestra de cada jueves.
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0: Buen día, Fernando, para vos y para toda nuestra estimada audiencia. ¿Cómo estás? Bueno, hoy te voy a pasar una receta bien saludable de unas pepas de lentejas y manzana. Vamos a necesitar para elaborar aproximadamente unos 25 pepas, vamos a necesitar una taza de lentejas cocidas y bien escurridas, una manzana mediana, unas 2 cucharadas de aceite, 1/4 taza de azúcar y 3/4 taza de harina integral, o puede ser harina integral más harina blanca, o puede ser avena también, que queda muy rica. Y 1 cucharadita de polvo para hornear, ¿sí? Una pizca de sal y mermelada casera o dulce. Bueno, primero hay que remojar las lentejas por 24 horas, después cocinarlas. Y una vez que están cocidas, escurrirlas. A esa lenteja le vamos a agregar la manzana rallada, le vamos a mezclar, le vamos a incorporar la harina, el polvo de hornear y la sal. Vamos a formar una masa blanda y que sea moldeable. Hacemos las bolitas, las vamos a colocar dentro de una placa de horno, presionando en el centro para formar el agujerito para poder ponerle. Con una cucharita le colocamos el dulce o la mermelada, ¿sí? Y lo vamos a hornear en la olla Essen aproximadamente por 12 o 15 minutos. Recuerden que las Essen cumplen la función de horno, así que lo podemos hacer en cualquier pieza Essen. Puede ser una sartén, puede ser una cacerola, puede ser la flip, que sería lo ideal, porque la flip es el producto que cocina más rápido dentro de los productos Essen. 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

Bueno, un saludo a la gente de Atadi, que todos los días están ahí escuchando la radio, así que le mandamos un saludo. A Miguel Colombo, que hoy cumple años, está trabajando con nosotros en Atadi, dice, y saludar a todos los integrantes de Atadi, acá te estamos escuchando como todas las mañanas. Bueno,

0: Un saludo a la gente de Atadi, especialmente a Miguel, que cumple años en el día de hoy, y para todos los chicos de Atadi, todas las chicas de Atadi, estamos dedicando obviamente la mañana de Dimensión con todos, para ellos va dedicada la mañana de hoy, así que un saludo especial.
1: Déjanos tu mensaje por WhatsApp al 3445 407820 o comunícate a nuestra línea directa 421 212.

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1: Bueno, muy bien, acá estamos en la mañana de Dimensión con todo. Che, bueno, lo escuchaste recién hace un ratito al gobernador anunciando tres obras importantísimas para nuestro departamento. La primera, el puente sobre el Arroyo del Desmochado. Lo acaba de anunciar el gobernador, hoy a la mañana compartíamos parte de esa nota, obviamente, que donde anunciaba esta obra tan demandada, se ha prometido tantas veces, mirá, una cosa. Bueno, finalmente y felizmente está incluida dentro del crédito que ya tomó la provincia, ya tomó 320 millones de dólares para hacer obras viales, entre las cuales está el puente sobre el Arroyo del Desmochado. Esa es una de las obras. La otra obra que se va a estar realizando en el departamento es la Ruta 6. Viene desde lo que es la 18 hasta 39, ¿no? Exactamente. Ruta 6 desde la 18 hasta la 39. Es otra obra muy demandada por la gente que viaja diariamente por ese lugar. Está en una precariedad total la ruta. Bueno, está incluida dentro de lo que es el anuncio de obras que se hizo ayer. Y la otra es el camino Maciá-Guardamonte, que también el gobernador anunció el camino Maciá-Guardamonte, otro de los temas importantes que se conocieron en las últimas horas. Así que, bueno, una buena noticia, una linda noticia, la que se conoció de la propia boca del gobernador, donde, reitero, se tomaron algo así como 320 millones de dólares en créditos, tomó la provincia exclusivamente para obras viales, y dentro de las obras viales están estas tres que estamos haciendo mención, ¿no? Que es la ruta 39 desde la 6 hasta desde la 18 hasta la 39, ruta 6 desde la 18 hasta la 39 es una de las rutas que se va a estar, una de las obras que se va a estar realizando. ¿Lo tenemos ahí? ¿Tenemos la posibilidad de compartirlo? Bueno, presta atención, esto decía Frigerio ayer anunciando estas obras tan importantes para nuestro departamento, muy importante, muy demandadas, por cierto. Dale, escuchemos parte de lo que decía.
2: A más de 10, más la cantidad de oferentes, pasando de 2, máximo 3, a más de 10 en la gran mayoría de los casos, lo que da no solo un contexto de mucha mayor transparencia, sino lo más importante, de mucha mayor concurrencia, en donde hemos podido hacer muchas más obras, muchos más kilómetros, con muchos menos recursos a partir de esta competencia. También tomamos adelante iniciativas vinculadas con políticas públicas. Firmé no hace mucho un decreto para terminar con el cobro de ingresos brutos.
1: Pero la parte donde habla sobre las obras, esta conferencia de prensa fue hecha en el centro de convenciones.
2: Que tiene que tener una dependencia como esta, que tiene que estar en territorio.
1: A ver si podemos compartir. Ahí está. Habla de vialidad y pegadito a eso ahora el tema obras. Dale, vamos.
2: Con una concentración de empleados en Paraná que no tenía sentido con la estrategia que tiene que tener una dependencia como esta, que tiene que estar en territorio, que tiene que tener gente en los campamentos, es decir, faltaba y todavía no falta gente en los campamentos y sobra en lugares donde claramente no tienen que estar. Este es un tema que estamos trabajando y que vamos a
1: seguir. En este caso está hablando de vialidad, ¿no? El gobernador está hablando de vialidad provincial.
2: Tuvimos que poner en orden. Y por supuesto encontramos una vialidad provincial con una concentración de empleados en Paraná que no tenía sentido con la estrategia que tiene que tener una dependencia como esta, que tiene que estar en territorio, que tiene que tener gente en los campamentos, es decir, faltaba y todavía no falta gente en los campamentos y sobra en lugares donde claramente no tienen que estar. Este es un tema que estamos trabajando y que vamos a seguir haciéndolo incansablemente. Pero lo que nos impusimos de alguna manera desde el primer momento es una estrategia y por eso dividimos el problema en grupos y empezamos con la licitación del grupo 1 y 2, Intervenimos la ruta 11, la 20, la 26, la 45, la 51, el acceso a Tres Bocas. Empezamos ya los trabajos en la ruta provincial 4, que es parte del grupo 2, y próximamente vamos a avanzar en los tramos de las rutas provinciales 22, 23, 38 y el acceso a Puerto Yeruá. Estamos hablando de más de 1.000 kilómetros de rutas ya intervenidas, y de acá al fin del mandato vamos a intervenir todos los kilómetros restantes. Paralelamente empezamos el plan de mejora de caminos de la producción. Tenemos 25.000 kilómetros de caminos rurales. La decisión también, con un estado de abandono igual o peor que el de las rutas, es terminar interviniéndoles a todos. Y tomamos una decisión desde el principio. El 100% del impuesto inmobiliario rural hoy se destina a los caminos de la producción. También hicimos otras obras muy importantes, como la rehabilitación de la ruta provincial 32 entre Crespo y Viale. Era una ruta que durante años lo que se hacía era tapar los baches con brosa, una de las rutas de la producción más importantes de nuestra provincia, la 10 en la cercanía de María Grande y la 03 en el ingreso a Piedras Blancas y Hernán Darias. Y también estamos trabajando en otras cuestiones como el cruce entre la ruta nacional 12 y la ruta provincial 6. Están en marcha las obras del puente Paso El Cinto y del acceso norte Concepción del Uruguay desde la ruta nacional 14. Ya terminamos además la pavimentación de tránsito pesado a Pueblo Brugo y a La Roque por avenida 25 de Mayo. La ruta 39, como dije, la estamos rehabilitando. Es una ruta que originalmente, un arreglo que originalmente iba a ser la mitad de lo que finalmente va a ser, con una reducción del 50% del costo, precisamente por el trabajo que hizo Vialidad Provincial para mejorar las condiciones de todos los contratos que habíamos encontrado paralizados. Avanzamos en el acceso al túnel subfluvial y en la pavimentación de tramos esenciales de San Benito, aldea San Antonio.
1: Bueno, a ver si podemos, eso ya lo conocemos, a ver si podemos hablar, cuando habla del tema del financiamiento. ¿Ahora sí? Bueno, exactamente, ahí habla del financiamiento.
2: Que lo hace. El BID nos aprobó un financiamiento de 280 millones de dólares para Entre Ríos. A esto le sumamos casi 30 millones de...
1: A ver si podemos... La partecita esa donde habla sobre el tema
2: de financiamiento. Lo conseguimos, somos la primera provincia que lo hace. El BID nos aprobó un financiamiento de 280 millones de dólares para Entre Ríos. A esto le sumamos casi 30 millones del Banco Centroamericano y 15 millones más de FIDA que ya anunciamos en otra oportunidad. Son más de 320 millones de dólares de financiamiento de organismos multilaterales a larguísimo plazo, a tasas bajísimas, para poder hacer rutas de nuevo, desde cero, en los casos en que no alcanza con la rehabilitación y el bacheo. Me estoy refiriendo a la ruta provincial 1, a la ruta nacional 12, entre la ruta nacional 12 y Feliciano, perdón, la ruta provincial 2, entre la 14 y Feliciano, la circunvalación de Nogoyá, la ruta provincial 6 entre la 18 y la 39, la ruta provincial 20 entre la ruta 39 y la 130. Vamos a intervenir también el tramo Maciá-Guardamonte con obra básica de ripio y obras de arte. También con el crédito del Banco Centroamericano vamos a hacer de nuevo la ruta 08, la ex ruta 46 en Paranacito. Vamos a hacer el puente sobre el arroyo del Desmochado y accesos en el tramo Ruta Provincial 15 a Tala y el puente sobre arroyo del Sauce en Gualeguaychú. Y tenemos un nuevo grupo, el grupo 3, después si quieren nos extendemos en ese punto, donde vamos a poner todas las rutas que no están ni en el grupo 1, ni en el grupo 2, ni en las rutas a rehacer con organismos con financiamiento de organismos multilaterales. Básicamente, detenerme un rato en la compra histórica que queremos anunciar de maquinaria para Vialidad. Como dije, cuando llegamos prácticamente no había una sola máquina en Vialidad Provincial que andaba. Rehabilitamos 50 máquinas con mucho esfuerzo del personal de Vialidad. rehabilitamos 3 camiones, que eran los únicos que se podía rehabilitar, y tomamos la decisión de hacer una compra que es la más importante en varias décadas. Estamos hablando de 70 máquinas aproximadamente, donde ya tenemos una primera licitación, que además fue muy exitosa, porque creo que tuvimos entre 12 y 13, 14 oferentes, lo que hace bajar de nuevo muchísimo el precio de cada una de las máquinas, demostrando que con transparencia se pueden hacer las cosas mejor. Y de alguna manera esto va a ser un antes y un después en una dirección provincial de vialidad que muchas veces no puede atender todos los requerimientos porque, como dije, la encontramos desguazada, sin ningún tipo de herramientas para dar respuesta a los reclamos justos de los vecinos.
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1: Bueno, muy bien, señores, son las 10 y 13 minutos en la República Argentina. Estamos haciendo Dimensión con Todos hasta las 12 del mediodía, con toda la información y los temas más importantes. Ahí compartíamos la parte donde habló el gobernador de la provincia de Entre Ríos, ¿no? Refiriéndose concretamente a este tema, ¿no? De las rutas y demás, ¿no? Y las obras y la compra de maquinarias para vialidad, además, que conferencia de prensa que realizó ayer en horas del mediodía.

Bueno, 10:15 ya en la República Argentina. Estamos haciendo Dimensión con Todos hasta las 12 del mediodía, con toda la información. Nos habían pedido si teníamos un clásico, nos habían pedido, ¿no? ¿Ya vamos a ir con eso? Sí, cuando lo tengamos vamos a ir con ese clásico que nos habían solicitado a través del 3445-407820. Así que vamos a cumplir con eso. Bueno, ya sí, vamos a estar con ese clásico entonces que nos habían pedido. Ni bien lo tengamos, vamos a estar con eso aquí en la mañana. ¿Ya estamos? ¿Ya estamos? ¿Ya lo tenemos? Bueno, muy bien.

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0: Bueno. Vamos con la promo de Bilbao, que tenemos una nota precisamente en Bilbao, así que vamos con la promo, dale.
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0: 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Luis, ¿cómo te va? Buenos días.
3: Buen día, Fernando. Buen día, la audiencia.
0: ¿Cómo va?
3: Y acá. En Bilbao estamos con el señor Federico Garofalo, quien es su propietario. Y bueno, conociendo, es más, por su parte de adentro, porque lo conocemos, yo particularmente lo conocía la parte de afuera y siempre lo he visto con mucha gente, así que bueno, nada, felicitar y saludar a Federico por este emprendimiento en la ciudad. Fede, buenos días, ¿cómo estás?
4: Hola, ¿cómo andás? ¿Todo bien?
3: Todo muy bien, y bueno, te decía fuera del micrófono que está muy lindo el lugar, tiene el toque del señor Federico Garofalo, porque bueno, nos une una relación de años y conozco cuando él le pone las ganas de lo que a él le gusta hacer, y bueno, y acá están muy, muy de manifiesto esas ganas. Fede,
4: sí,
3: vamos a lo importante. ¿Qué se viene en Bilbao en estos días?
4: Bueno, mirá, tenemos dos o tres propuestas porque, como ustedes saben, hay que ponerle el pecho a todo esto y hay que tratar de generar espacios para que la gente, o sea, poder sacar a la gente de la casa, ¿no? hablando bien, ¿no? Que sacarla en el sentido que tenga. Entonces, como es nuestra costumbre y la forma de vida de uno, siempre apostar, hemos apostado siempre a este pueblo, porque siempre lo digo también, le debo mucho a este pueblo, si estoy tratando desde mi lugar, tratar de volver a... Estamos haciendo una vez cada 15 días karaoke. Ajá. Empezamos un poquito con miedo, porque no sabíamos cómo iba a repercutir eso, si el lugar se adaptaba a ese tipo de eventos, y bueno, gracias a Dios, hemos tenido muy buena respuesta, así que lo hemos implementado una vez cada 15 días. La gente viene, se divierte, la pasa bien, nosotros también. Y bueno, es una alternativa que la estamos explotando. Eso por lo cotidiano. Lo extraordinario, extraordinario en el sentido que no se hace todos los días. Estamos por tener un chico, muchacho, mejor dicho, Iván Ramírez, que es un gran imitador, que está en Buenos Aires, que estuvo en Canal 13 el otro día. Es un hallazgo y es una apuesta fuerte, por lo menos para nuestro bolsillo, ¿no? Porque... Ajá. Lo que intentamos es traer algo y que la gente tenga que pagar lo menos posible para poder disfrutar de un buen espectáculo. La idea nuestra es que con lo que cobramos saquemos la parte, digamos, de honorario de este muchacho, más todos los gastos, todo lo que conlleva traer, y bueno, que el pueblo tenga algo distinto con una figura de renombre a nivel nacional, ¿no? El que no lo conoce puede poner la televisión o en las redes Iván Ramírez y van a saber quién es.
5: Está bien. ¿Y este muchacho se estaría presentando, este artista, se estaría presentando qué día, Fede?
4: Él va a venir acá el viernes 10 de julio, que hoy van a salir las entradas a la venta. Es un espectáculo que dura una hora y media, con interacción con las personas. Te puedo contar un montón de cosas, seríamos larguísimos, es un invitador. Si vos cerrás los ojos, haces cuenta que estás viendo al personaje que te está imitando. Entonces me parecía una buena propuesta como espectáculo para traer. Y si tenemos la suerte, yo hablé con Claudio Rigoli, respecto acá de esta ciudad, amigo personal, el cual le pedí a ver si podía venir para poderlo presentar y hacerlo un poquito mejor. Todo esto.
5: Está bien, Claudio. Es también una persona que habitualmente, cuando tiene un tiempito, se acerca a Tala, inclusive hasta ha estado dando capacitaciones acá. Y bueno, y lo conocemos también a través de eso. Y sería muy lindo que él pueda presentar un espectáculo en su ciudad. Así que bueno, va a estar...
4: En su ciudad y en su club, porque él nació deportivamente en este club.
5: En este club,
4: así entonces, que... Entonces me dijo que iba a pedir el día allá en Buenos Aires, va a venir a pasar el fin de semana en su grupo de amigos acá.
5: Sí.
4: Y en ese tiempito va a venir a presentarlo a este muchacho.
5: Muy bien. ¿Cómo viene la actividad? Me contabas en lo cotidiano también el tema del karaoke los viernes. Pero, ¿o qué día es?
4: Los viernes, una vez cada 15 días.
5: Bien. ¿Y después algún plato nuevo en la carta? Alguna...
4: Sí, hemos agregado varias cosas. Pizzas nuevas, minutas, que antes no teníamos pastas, algunas ensaladas, en fin... Hemos tratado de ir ampliando un poco el espectro para que no deje de ser una pizzería y venta de pizza y hamburguesas nomás, ¿no? Sino que puedas venir a comer, a pasar con familia, un buen momento. O sea, a ver, uno va armando sobre la marcha, porque esto es una cosa que hay que resolver día a día de acuerdo a las circunstancias. Entonces uno, cuando armó esto, lo armó con una idea, y bueno, si la idea no se veía plasmada del todo, tenés que ir modificando para que la cosa siga vigente, ¿no? Que podamos seguir trabajando bien. Si bien la situación hoy por hoy está muy difícil, porque no está nada fácil, todo cuesta el doble.
5: Sí.
4: Imagínate que la gente tampoco puede andar todos los días saliendo. Entonces, hay que buscar alguna cosa de bajo costo y que sea un entretenimiento para salir del letargo de todos los días.
5: Recordame, Fede, desde qué los horarios de Bilbao para que la gente pueda acercarse a almorzar.
4: Nosotros probamos la idea también, porque compramos más con el café y todo, probamos con el tema de los desayunos y todo, y no funcionó. Viste que esa idea está insertada en la gente, la costumbre del desayuno, el café, bla, cosas. Entonces los horarios nuestros es de martes a domingo, de 8 de la noche al cierre.
5: Al cierre.
4: Hasta que se va el último. Son los horarios.
5: Está bien. Acá van a encontrar un ambiente agradable, con calefacción en el caso del invierno, y también muy buena música, porque sé que te gusta la muy buena música,
4: sí.
5: Un ambiente muy, muy lindo, muy cálido. Fernando, te escucha Federico.
0: Hola Fede, ¿cómo te va? Buenos días.
4: Hola, ¿cómo andás, Bocha?
0: Pero bien, querido, bien. Che, qué artista, Iván Ramírez, hay que decirle a la gente, es un artista que está llenando teatros, digno de ver, así que es una gran oportunidad para la gente de Tala ir a verlo. Contame las entradas anticipadas, ¿dónde las puede ya están a la venta, dónde las puede conseguir?
4: Sí, mira, Bocha, las entradas salen hoy. Acá en Bilbao a partir de las 8 de la noche, porque nos entregaron las entradas ayer, así que a partir de las 8 de la noche acá las vamos a vender acá, el valor de la entrada es de 15.000 pesos.
0: Bien.
4: Y necesitamos armar el tema de lo anticipado justamente para armar los grupos de mesa, porque calculo que podemos llegar a meter unas 150 personas, que es el espacio físico que yo tengo para este tipo de evento, ¿no? Con sillas, mesas y todo lo que eso conlleva.
0: O sea que son entradas limitadas entonces.
4: Y sí, viste, sí, yo no me animé a decirle a este muchacho, en caso de que nos superara la venta de entrada, de poder hacer otra función el sábado, porque una vez que lo firmo, lo toca hacer. Y no sé realmente cómo va a ser el desenlace. Espero que bien. Pero bueno, si da o amerita la posibilidad para volver a traer, la gente se siente bien, lo vamos a volver a traer para que los que no lo pudieron ver, lo puedan ver. Sí.
0: ¿Y cuál es la idea, Federico, digamos, a partir de esta experiencia de la presentación de Iván Ramírez, la idea de ustedes es seguir trayendo artistas?
4: Sí, claro. Nosotros tenemos un abanico de posibilidades y las vamos evaluando de acuerdo a los costos, claro, y a la posibilidad de recupero, ¿no? Bien. Ya te digo, no queremos ganar dinero con esto, simplemente poder traerlos, poder salvar en parte el dinero que nos cuesta traerlos y, bueno, y brindar algo, ¿no? Siempre, como digo, apostando, porque para ver resultados tenés que apostar. Si no apostás, los resultados no llegan, porque es la consecuencia de la apuesta, ¿no?
0: Bien.
4: Y nosotros lo entendemos así, corremos los riesgos. Y sí, la idea es una vez cada dos meses o cada vez que dé, poder tener un artista de este tipo, ¿no? Un tipo de variedades. Tenemos un mago también, que es un mago muy importante en Buenos Aires, a ver si lo podemos traer. Hay otro tipo de humoristas también, que están dando vueltas por acá, por Entre Ríos, que son de Buenos Aires. Hay que enganchar justo la gira para poderlos traer, siempre buscando por ese lado.

0: viernes, termina su show y se queda acá para compartir. No es que agarre y se va. Va a dormir acá y va a compartir con la gente después del show porque a él le gusta interactuar con la gente, sacarse fotos y todas esas cosas. Y es un bono, ¿viste? Que el tipo después de su show interactúe con todas las personas que lo vieron.
1: Sin duda.
0: Entonces intentamos eso, ¿no? Que pasen de corrida y se vayan. Que estén media hora y se vayan. No, la idea también es esa, ¿no?
1: Que pueda compartir con la gente de la ciudad también, ¿no?
0: Claro. Y bueno, eso por eso te digo, ese es el costo adicional que le agregamos nosotros, porque eso tiene comida, tiene hotel, tiene un montón de cosas, pero entendemos que lo importante también es que después de su show las personas puedan estar con el artista, pues es importante, sacarse una foto, un recuerdo, qué sé yo.
1: Sin duda,
0: pasa
1: sin duda.
0: Por ahí el tiempo.
1: Bueno, contanos el karaoke este viernes, contanos sobre eso, bueno, o reiteranos sobre eso.
0: El karaoke viene re bien, si vos sabés que viene re bien, ya por ejemplo, ayer ya están haciendo reservas, así que estamos contentos porque es otra apuesta, teníamos miedo de que se transforme en una bailanta esto, no queríamos que sea ese tipo de cosas, no porque no nos guste, sino porque el tipo de gente que viene acá por ahí no es, que les guste ese tipo de espectáculo. Entonces tratamos de buscar, y el karaoke viene gente grande, gente que se divierte, que baila, que canta, y bueno, qué sé yo, es una forma de pasar un buen viernes, ¿no?
1: ¿Y eso hasta el viernes a partir de qué hora?
0: Y el viernes a partir de las 22 horas, porque primero la gente viene, cena, y después sí, se aboca a divertirse, a cantar, y muchos grupos de chicas, muchos muchachos, gente grande también. El Alex y ahí lo tuvimos acá cantando los iracundos el otro día en el espectáculo. Así que bueno, estamos muy contentos, pues. Estamos contentos por la apuesta y por la repercusión que tiene también.
1: Bien, bueno, mientras hablamos con vos, estamos viendo ahí la publicidad de Iván Ramírez, que va a estar en Bilbao entonces el próximo 10 de julio a las 22 horas, entradas a la venta a partir de hoy allí en Bilbao, ahí vemos la publi, no, es un artista de la hostia, que se va a estar presentando aquí en nuestra ciudad, vayan a verlo, no se van a arrepentir, es un gran artista. Esto va a ser el próximo 10 de julio a las 22 horas, ahí lo estamos viendo, lo estamos observando, la publi de Iván Ramírez, que va a estar en Bilbao entonces el próximo 10 de julio. Bueno, Fede, te agradecemos mucho. Fede, ¿me escuchás?
0: A ver si lo tengo. No, el agradecido somos nosotros. ¿Sí, te escucho?
1: No, te decía que te agradecemos mucho por habernos recibido. Y vamos a reiterar entonces, mañana hay karaoke y el próximo 10 de julio la presentación de Iván Ramírez. Bueno, ¿se nos cortó la comunicación? ¿Se nos cortó la comunicación? Bueno, no importa. Ya estábamos cerrando la nota con Fede, que es el propietario de Bilbao. Breve pausa, ya regresamos. Estamos con más información y más temas de actualidad aquí en la mañana de Dimensión con todos. A ver si lo... ¿Pausa? ¿Sí? Pausa. Ya venimos enseguida, no te vayas. 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

Bueno, bueno, qué lindo tema, lindo clásico este que disfrutamos, señores, aquí en la mañana de la radio, ¿eh? 3445 407820, ahí te podés comunicar con nosotros.

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0: Bueno, vamos al espacio de la licenciada Xiomara Gauna, como todos los días jueves a esta hora, a las 11 de la mañana tenemos el espacio de la licenciada en psicología Xiomara Gauna, aquí en la mañana de Dimensión con Todos. Presentamos.
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2: Hola, soy la licenciada Xiomara Gauna y hoy quiero hablarte de algo que a todos nos cuesta aceptar: equivocarnos. Desde chicos nos enseñan que el error es algo malo, que hay que evitarlo, que si fallamos es porque no servimos. Pero eso no es verdad. Equivocarse forma parte del aprendizaje. Cuando te sale mal una prueba, cuando una amistad se rompe, o cuando algo no sale como querías, no estás fracasando, estás aprendiendo sobre vos mismo. Los errores nos muestran qué necesitamos mejorar, qué límites tenemos, qué cosas nos importan de verdad. Y sobre todo, nos enseñan a ser más pacientes y compasivos con nosotros mismos. A veces nos exigimos tanto que nos dejamos espacio para crecer. Pero crecer no es hacerlo todo bien. Es atreverse a intentarlo, incluso sabiendo que podemos fallar. La próxima vez que algo no te salga como esperabas, respira hondo y pensá: ¿qué puedo aprender de esto? Porque cada error también te está construyendo. Soy la licenciada Xiomara Gauna y te invito a seguir aprendiendo incluso de aquello que no salió perfecto.
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1: Bueno, muy bien, señores, acá estamos. Shell vendió todas sus estaciones de servicio en la Argentina. ¿Quiénes son los nuevos dueños? La compañía le vendió sus surtidores, refinerías y plantas de combustibles a la suiza Mercuria. Socio local, ¿quién es el socio local en la Argentina? José Luis Manzano. La venta fue por $1.420 millones. Las estaciones de servicio Shell cambian de dueño en la Argentina. Mercuria Energy Group, una de las mayores compañías de energía del mundo y socia en el país de José Luis Manzano. La Argentina es socia de José Luis Manzano. Confirmó en el día de hoy la compra del 100% de los activos que Raízen opera en el país bajo esa marca. Son 894 estaciones de servicio, la refinería de Dock Sud, una planta de lubricantes, dos aeroplantas, dos terminales de combustible. El precio de la transacción asciende a $1.400 millones. La operación fue anunciada de manera simultánea por Raízen ante la Bolsa de San Pablo y por Mercuria desde su sede en Ginebra. La brasileña necesitaba liquidez para reestructurar una deuda de $13.240 millones, solo superada en el historial reciente de Brasil por la de la antigua Odebrecht. ¿Te acordás de Odebrecht? Bueno, tiene urgencia. Sus acciones en San Pablo se derrumbaron un 70% en el 2025. El año pasado ya había vendido sus activos en el Paraguay. Bueno, ahora lo vende en la Argentina. El paquete de activos que cambia de manos incluye la refinería de Dock Sud en la provincia de Buenos Aires, una planta de lubricantes en la ciudad autónoma de Buenos Aires, dos aeroplantas en Ezeiza, Aeroparque, dos terminales de combustible en Arroyo Seco y Santa Fe, y la red de 894 estaciones de servicio Shell. La firma representa el 19% del mercado de despacho de combustible del país, detrás de YPF y por encima de Acción y Puma. El cierre está previsto para el primer semestre del 2027, sujeto a las aprobaciones regulatorias y judiciales correspondientes. Reitero entonces, información de último momento, que se conoció entonces, Shell vendió todas sus acciones, todos los activos, todas sus estaciones de servicio, plantas de refinería, a la compañía Mercuria, que tiene su representante en la Argentina, José Luis Manzano. La venta fue por $1.420 millones. Las estaciones de servicio Shell cambian de dueño en la Argentina. Reitero que esto es importante. El paquete de activos que cambia de dueños incluye la refinería de Dock Sud en la provincia de Buenos Aires, una planta de lubricante en la ciudad de Buenos Aires, dos aeroplantas en Ezeiza Aeroparque, dos terminales de combustible en Arroyo Seco y Santa Fe, la red de 894 estaciones de servicio Shell. La firma representa el 19% del mercado de despacho de combustible. El cierre está previsto para el primer semestre del 2027, sujeto a aprobaciones regulatorias y judiciales correspondientes. ¿Qué es Mercuria? Bueno, Mercuria fue fundada en el 2004, la empresa que se hizo cargo de Shell, que compró Shell. Se hizo cargo la empresa Mercuria, fundada en Ginebra en el 2004, con ingresos superiores a los $140 mil millones y presencia en más de 50 países, entre los cuales está la Argentina. Tiene su representante en la Argentina, Mercuria tiene historia. Ingresó al país en el 2009 bajo el nombre del Trébol y luego se fusionó con Andes Energía, el vehículo del empresario José Luis Manzano, para dar origen, en este caso, a esta empresa, reitero, a la primer petrolera en producir petróleo no convencional en Río Negro. También obtuvo la primer petrolera, que es Ponix Global, la primer petrolera que fue en producir petróleo en Río Negro, ¿no? Sus actividades en América Latina abarcan México, Panamá, hasta la Argentina.
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1: Bueno, hoy cumpleaños don Víctor Velázquez, ¿eh? Hoy cumpleaños don Víctor Velázquez, nacido en 4 de junio de 1931, en Abra del Chajay, en Altamirano Norte. Don Víctor Francisco Velázquez, que es ciudadano destacado aquí en Rosario del Tala, hoy cumple sus 95 años, ¿eh? Así que le vamos a estar haciendo nuestro homenaje, ¿eh? Quien forjó una gran amistad con Atahualpa Yupanqui, de las que nacieron distintas obras musicales, compuso temas súper conocidos como a Don Linares, a Don Linares Cardoso, del Talita, Este Oficio de Cantor, Por Esto de Andar Cantando, Solar de los Cardenales, el clásico La Primavera, el clásico La Primavera. Así que bueno, nuestro saludo para don Víctor Velázquez, que cumple años en el día de hoy. Le vamos a estar dedicando, obviamente, la mañana de Dimensión con Todos. Le vamos a estar dedicando y haciendo este pequeño homenaje, desde acá, desde la mañana de la radio. Vamos a compartir uno de sus clásicos aquí en Dimensión. Don Víctor Velázquez, a esta hora aquí en la radio, muchas felicidades, feliz cumpleaños.
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3: Bueno, muy bien, señores. Vamos a ver quién está presentando este programa en la mañana de Dimensión con Todos. A ver.
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0: Bueno, vamos a comenzar a desarrollar la información con la palabra de los protagonistas. Frigerio anunció la llegada de financiamiento internacional para reconstruir las rutas en la provincia de Entre Ríos. El gobernador presentó el estado de obras viales, confirmó el financiamiento internacional por más de 320 millones de dólares y anunció la compra histórica de maquinaria para vialidad. La inversión en rutas provinciales fue uno de los ejes centrales del anuncio realizado en las últimas horas.
1: Son más de 320 millones de dólares de financiamiento de organismos multilaterales a larguísimo plazo, a tasas bajísimas, para poder hacer rutas de nuevo, desde cero, en los casos en que no alcanza con la rehabilitación y el bacheo. Me estoy refiriendo a la ruta provincial 1, a la ruta nacional 12, entre la ruta nacional 2 y Feliciano, perdón, la ruta provincial 2, entre la 14 y Feliciano, la circunvalación de Nogoyá, la ruta provincial 6 entre la 18 y la 39, la ruta provincial 20 entre la ruta 39 y la 130. Vamos a intervenir también el tramo Maciá-Guardamonte con obra básica de ripio y obras de arte. También con el crédito del Banco Centroamericano vamos a hacer de nuevo la ruta 08, la ex ruta 46 en Paranacito. Vamos a hacer el puente sobre el arroyo del Desmochado y accesos en el tramo Ruta Provincial 15 a Tala y el puente sobre arroyo del Sauce en Gualeguaychú. Y tenemos un nuevo grupo, el grupo 3, después si quieren nos extendemos en ese punto, donde vamos a poner todas las rutas que no están ni en el grupo 1, ni en el grupo 2, ni en las rutas a rehacer con organismos con financiamiento de organismos multilaterales. Básicamente, detenerme un rato en la compra histórica que queremos anunciar de maquinaria para vialidad. Como dije, cuando llegamos prácticamente no había una sola máquina en vialidad provincial que andaba. Rehabilitamos 50 máquinas con mucho esfuerzo del personal de vialidad. Rehabilitamos 3 camiones, que eran los únicos que se podía rehabilitar. Y tomamos la decisión de hacer una compra que es la más importante en varias décadas. Estamos hablando de 70 máquinas.

0: la segunda, ruta 6, de la 18 a la 39, y la tercera, el puente El Desmochado, del arroyo El Desmochado. Lo acaba de anunciar el gobernador, que tomó un crédito internacional a la provincia por más de 320 millones de dólares. Tres obras entonces para el departamento, Arroyo El Desmochado, ruta 6 entre la 18 y la 39, y el camino Maciá Guardamonte también está dentro de las obras para el departamento Tala.
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0: Bueno, vamos a escuchar a Jaime Benedetti, que es senador provincial por Juntos por Entre Ríos, por el departamento de Gualeguaychú. Usted sabe que el Senado está tratando la reforma previsional. Bueno, respaldó la necesidad de avanzar con la reforma previsional impulsada por el gobierno provincial, ¿no? Hablamos de Benedetti entonces, que es el actual senador por el departamento de Gualeguaychú, senador oficialista. Escuchamos todas las voces en la mañana de Dimensión con Todos. Bueno, esto es lo que decía Benedetti con respecto a la reforma previsional en Entre Ríos.
3: La idea es que haya un amplio debate con las distintas partes que intervienen en esta situación, en este proyecto, pues se van a ver involucrados, digamos, sean todos los gremios, sea la oposición política, los jubilados. La idea es que haya un debate amplio, que se agrega a este que ya, como recién decían, se ha venido dando a lo largo de varias semanas o meses incluso, primero con los vectores que se publicaron para ir conversando, y después con el texto de la ley que ya apareció hace unos días. Así que a ese debate que se ha venido dando, está claro que el espíritu, digamos, de los integrantes de ambas comisiones es que participen todos los actores que están involucrados en esta cuestión, ¿no? Bueno, inquietud me produce todo el proyecto, porque es muy antipático, claramente. Esto hace 20 años que estamos con un problemón, es como una casa que se ha venido agrietando y nadie la ha arreglado, a pesar de que se ha dicho que... Y hoy está en ruinas, realmente, los números asustan, ¿no? Así que lo que más me preocupa es que la gente entienda, o que, claro, nadie resulta muy difícil entender que hay que arreglar la casa, por decirlo de una manera, que hay que reparar todas las grietas que se han venido produciendo en una casa que, reitero, con el ejemplo, está en ruina y amenaza ruina. Entonces, eso es lo que principalmente inquieta, porque a todo el mundo, a nadie le gusta detenerse a hacer los arreglos que hay que hacer, ¿no? Pero después las dudas son relativamente pocas. Yo no tengo duda, y eso lo compartimos con todo el arco político y con todos los, de hecho, los gremios que han intervenido, que algo hay que hacer con esto, ¿no? Entonces, esa es la primera certeza.
0: Bueno, muy bien, ahí estaba. Benedetti, que está de acuerdo con la reforma previsional, es un senador del oficialismo, obviamente. Vamos a escuchar todas las voces, todas. Hemos escuchado también senadores de la oposición que están en desacuerdo. Bueno, él respaldó la necesidad de avanzar con la reforma previsional impulsada por el Ejecutivo, al considerar que la caja de jubilaciones atraviesa una situación crítica que viene ya desde hace 20 años, ¿no? Dijo también, lo escuchabas ahí, que el proyecto va a ser debatido con gremios, jubilados y distintos sectores involucrados. Bueno, vamos a compartir ahora la otra cara, ¿no? Bueno, ATE ya anunció una movilización contra la reforma de la caja de jubilaciones para las próximas horas. Escuchemos qué decía Oscar Montes, secretario general de ATE.
4: Unión del Consejo Ejecutivo Provincial, nuestro órgano máximo en toda la provincia, los secretarios generales de toda la provincia, profundizando esta definición que ha tomado la multisectorial con respecto a la lucha, a la situación de nuestro sistema previsional, un rechazo total a la reforma del sistema previsional, a nuestra ley 8.732.

0: A su vez, ya hemos debatido el primer punto donde nos pusimos de acuerdo solicitando en forma urgente al gobierno provincial la convocatoria a paritaria, nuevamente la convocatoria a paritaria ante la pérdida que seguimos teniendo de nuestro poder adquisitivo y a su vez el rechazo rotundo al acuerdo que ha hecho el gobierno provincial con un solo sindicato, con el sindicato de UPCN, no convocando a la Asociación Trabajadores del Estado como miembro paritario, donde desconoce totalmente a nuestra entidad sindical. Fundamentalmente la convocatoria urgente a paritaria, el rechazo a nuestra reforma, a la reforma del sistema previsional y el plan de lucha. El plan de lucha que consiste en varias situaciones que estamos definiendo, donde vamos a estar presentes en la ciudad de Gualeguaychú, Concordia y Paraná, con movilizaciones en todos estos lugares. Seguramente vamos a estar en volanteada en los accesos principales hacia las avenidas y hacia la circulación en cada una de estas localidades, donde nos vamos a trasladar fuertemente desde la Asociación Trabajadora del Estado y toda la multisectorial, donde vamos a ser cientos y cientos de trabajadores planteándole a la comunidad de por qué hay que acompañar el reclamo de la multisectorial y no acompañar este proyecto en contra de los intereses de los trabajadores y trabajadoras, seguir recolectando firmas en toda la provincia y la interpelación a todos los legisladores. En toda la provincia, este es el mandato que tenemos de todo el Consejo Ejecutivo Provincial, que hay que ir a hablar con los diputados y con los senadores en cada uno de los lugares, en cada una de las localidades y decirle con claridad de por qué no tienen que acompañar este intento de reforma al sistema previsional, porque estamos convencidos hasta el último momento que no debe ser ley.
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2: Bueno, que presenta cronogramas de pago actuales y vigentes. Hay que decir que continúa hoy el cronograma de pago de activos y pasivos de la Administración Pública Provincial. Este jueves 4, aquellos que perciben desde 1.390.001 hasta 1.700.000 pesos. Viernes 5, mañana de 1.700.001 a 2.280.000 pesos. Y finaliza el sábado 6 con haberes superiores a los 2.280.001 hasta terminar, esto es, activos y pasivos de la Administración Pública Provincial. En cuanto a los pagos de ANSES, el organismo dependiente del Ministerio de Capital Humano comunicó los calendarios que arrancan el próximo 8 de junio. Comenzamos con pensiones no contributivas, el 8 terminados en 0 y 1, 9 de junio 2 y 3, el 10 de junio terminados en 4 y 5, el 11 terminados en 6 y 7 y el 12 terminados en 8 y en 9. En cuanto a jubilaciones y pensiones que no superan un haber mínimo, aquellos jubilados que cobran la mínima, 8 de junio terminados en 0, el 9 en 1, 10 de junio terminados en 2, el 11 en 3, el 12 terminados en 4 y luego pasamos al martes 16 por el feriado nacional del lunes 15. Martes 16 terminados en 5, el 17 en 6, el 18 en 7, 19 en 8 y 22 terminados en 9. En cuanto a jubilaciones y pensiones que superan el haber mínimo, 23 terminados en 0 y 1, 24, 2 y 3, 25, 4 y 5, 26 de junio 6 y 7 y 29 terminados en 8 y 9. Vamos a la asignación universal por hijo y la asignación familiar. Estos últimos, aquellos trabajadores que están en relación de dependencia, arranca el 8 de junio terminados en 0, el 9 en 1, el 10 en 2, el 11 terminados en 3, 12 en 4. Luego pasamos al martes 16 por el feriado, reitero, nacional del lunes 15. El martes 16 terminados en 5, 17 en 6, 18 en 7, 19 en 8 y 22 terminados en 9. En cuanto a la asignación por embarazo, comienza el 10 de junio terminados en 0, el 11 en 1, 12 terminados en 2, el 16 terminados en 3, 17 en 4, 18 en 5, 19 en 6, 22 en 7, 23 en 8 y 24 de junio, DNI terminados en 9.
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2: Bueno, te contábamos ayer sobre las preinscripciones a las carreras oficiales y agentes de la policía. Vamos a escuchar al comisario mayor Gajardo, que es director de institutos policiales de la Policía de Entre Ríos, que se refiere concretamente a que están abiertas las inscripciones del 2 al 30 de junio.
6: Ayer comenzó la preinscripción en lo que es el portal o la página de la policía de la provincia de Entre Ríos, donde todos los jóvenes interesados, hombres, mujeres, pueden acceder y preinscribirse, como bien lo ha dicho, pero posteriormente deben traer de manera física toda la documentación requerida en esa página, en esa ficha, ¿no es cierto?, de inscripción. Es importante hacer saber a los jóvenes, hombres, mujeres, que esta apertura tiene que ver con las distintas carreras que ofrece la policía de la provincia de Entre Ríos, llámese la Tecnicatura Superior en Seguridad Pública y Ciudadana, que esa se desarrolla en esta escuela de la ciudad de Paraná, acá en calle Fraternidad 1415, y asimismo para los que deseen, hombres y mujeres también, realizar la carrera de agentes de policía, que eso se desarrolla en Villaguay o en Rosario del Tala para mujeres, ¿no es cierto? La misma página lo va guiando, lo va llevando al interesado para que él elija si quiere ser un futuro

0: cadete para después egresar como oficial de policía en esa Tecnicatura Superior en Seguridad Pública y Ciudadana o la carrera de agente. Tiene esas dos opciones para elegir. Aquellos hombres y mujeres que deseen ser cadetes tienen que tener entre 18 y 27 años de edad. Para la escuela de agentes, hombres o mujeres, de 18 a 30 años, secundario completo, no tener antecedentes penales ni policiales, en fin, una serie de requisitos que están volcados en lo que es esa página o el formulario propiamente dicho. Además de la página, también esta dirección general cuenta con 4 centros para la formación policial. Estamos hablando de esta escuela, que se pueden hacer en forma presentes, digamos, para que se le brinde toda la información y se le entregue ese formulario. Puede ser en Villaguay, en la escuela de agentes, en la escuela de suboficiales, emplazada en Rosario del Tala, y asimismo también en la División Coordinación Universitaria, que está en Concepción del Uruguay. También en cada una de las jefaturas de policías departamentales que tiene la provincia de Entre Ríos, que son 17. Y son muchos los interesados, las interesadas. El año pasado, mire, estuvimos preinscriptos 5.400 para las dos carreras, entre hombres y mujeres. No va a ser la excepción, ya tenemos por la mañana, y me pasaron los datos, tenemos más de 1.000 ya preinscriptos, que ayer abrió la página. Y sí, se hace toda una serie de exámenes de admisión y eso lleva un orden de mérito. Esos exámenes tienen que ver con el test psicológico, que es laboral, eso es importante destacarlo, es importante aclararlo. El test que se realiza por los profesionales de la institución policial es un test psicológico laboral para lo que va a ser un futuro estudiante a policía. No es un test clínico, eso es importante destacarlo. Y después, bueno, tiene examen, ¿no es cierto?, intelectual, un examen físico. En fin, son varios requisitos que debe ir sorteando el interesado o la interesada para luego volcarlos a un orden de mérito y después, bueno, que tengan la posibilidad de poder integrar las escuelas para la formación policial. Usted me hablaba de números, y bueno, estamos hablando en Villaguay, futuro agente de policía, este año ingresaron 190 y que están desarrollando su formación. En Rosario del Tala, 80 mujeres, futuras agentes, y en esta escuela fueron 100. 70 varones, 30 mujeres, por una cuestión de infraestructura. Así que las posibilidades están brindadas para todos los interesados.
1: Bueno, muy bien, ahí estaba el comisario Gajardo refiriéndose entonces a la apertura de preinscripciones a las carreras de oficiales y agentes. Va a estar abierta hasta el 30 de junio y se realiza a través de internet. El primer día ya hubo más de 1.000 postulantes, solamente el primer día, más de 1.000 postulantes.
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1: Bueno, vamos a datos del tiempo, presentamos.
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1: Que presenta datos del tiempo, a esta hora aquí en la radio. Hay que decir que se anuncia un fin de semana con lluvias. Ratifican las lluvias para el fin de semana. Hoy y mañana vamos a tener prácticamente el mismo clima. Para hoy la máxima será de 23, mañana la máxima será de 22 grados. Y las lluvias llegarían sábado y domingo, fin de semana pasado por agua, ¿no? El Servicio Meteorológico anticipa inestabilidades para el fin de semana en distintas zonas de la provincia. Prevén chaparrones y tormentas aisladas. Se mantiene hasta entonces una leve suba de las temperaturas hoy y mañana con máximas de, reitero, 23 grados. El Servicio Meteorológico ratificó su pronóstico de inestabilidad para el sábado y domingo. Se indican eventuales chaparrones y lluvias aisladas a partir del día sábado ya en la tarde-noche y durante la jornada del domingo. De acuerdo al pronóstico, se prevé una leve suba de temperaturas para hoy y para mañana, con máximas de hasta 23 grados. El sábado y el domingo vamos a tener, ¿qué cosa? Lluvias, exactamente. Va a registrarse el fin de semana una pequeña merma en los valores térmicos, con máximas de 20 grados, pero vamos a tener lluvias, ¿no? Los departamentos Paraná, La Paz, Villaguay, Diamante y Nogoyá indican posibles tormentas aisladas para el sábado por la tarde y chaparrones para el domingo en distintos horarios. Departamentos Concordia, Federal, Feliciano, Federación y San Salvador indican cielo mayormente nublado para el día sábado y chaparrones para el domingo. Los departamentos Gualeguaychú, Tala, Colón, Uruguay e Islas pronostican chaparrones el sábado por la tarde y noche y además una inestabilidad marcada durante todo el domingo. Y finalmente, los departamentos Victoria y Gualeguay anuncian chaparrones para el sábado por la tarde y también inestabilidades durante todo el domingo.
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2: Bienvenidos, bienvenidos, ¿cómo les va? ¿Cómo andan? Comenzamos, arrancamos un nuevo programa de la radio. Te escucha, como siempre, con muy buena música y muy buenas canciones para compartir y para disfrutar en este día jueves, ya más cerca del fin de semana, ¿eh? No queda nada y se nos viene un nuevo fin de para disfrutar. Mi nombre es Diego Arauz, está Vero, como siempre, acompañándonos en la producción y en la musicalización, y está Marce en la técnica en el día de hoy. Tenemos un programa súper completo porque tenemos muchos elegidos. Se viene Conociendo Rusia, Un Verano, Avril Lavigne, J Balvin, ¿qué más? Tenemos a Ser, Cruzando el Charco, Luciano Pereyra, La Sole, Elena Rose, María Becerra. Bueno, hay muchas canciones para compartir y para disfrutar en este jueves de La Radio Te Escucha. Comenzamos y arrancamos con los elegidos que más te gustan. Dale.

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1: Y comenzamos con ellos, Conociendo Rusia, junto a Natalia Lafourcade, haciendo 5 horas menos. Elegidos que compartimos en el aire de la radio.

conociendo Rusia, pasando por la radio con Natalia Lafourcade y la banda de rock argentina que supo conquistar a todos con su estilo único, ¿eh? Y bueno, Natalia, qué decir de ella, ¿no? Una de las grandes voces de México que siempre deja huellas con cada una de las colaboraciones que viene haciendo. Vamos ahora con otro de los elegidos, ¿eh? Llega Un Verano y De Abajo para Arriba con El Chano, ex integrante de Tambiónica, obviamente, que se lanzó como solista también por momentos y sigue sorprendiendo con su música, obviamente. Y en este caso, nos sorprende con Un Verano. Los escuchamos en el aire de la radio.

Avril Lavigne con Boy Lee pasando por el aire de la radio Te Escucha, otra de las canciones que estábamos escuchando en la radio. Vamos con más canciones y vamos con él, vamos con J Balvin. Prepárate para este indagueto reggaetón de siempre con este flow que nos viene a dar J Balvin. Subilo y seguí disfrutando de la buena música que tenemos para vos, dale.

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escuchábamos hacer con La Vida Baila junto a Saló, pasando por el aire de la radio. Vamos con otra de las bandas nacionales que viene sonando muy bien. Estamos hablando de Cruzando el Charco junto a El Chano, Nada Nace.

Qué buen dueto que hicieron ambos artistas, ¿eh? La Sole y Luciano Pereyra. Se juntan estilos, como se juntó también Luciano con Abel, y van sacando cosas nuevas, ¿no? Se van juntando y van sacando buenas canciones como esta que estábamos escuchando, Voy a Brindar, elegidos que compartimos en el aire de la radio. En un rato voy con mensajes que van dejando ustedes a través de nuestras vías de contacto, así que conectate con la radio, que tenemos muchos mensajes para estar leyendo. Vamos con Elena Rose, María Becerra y Pa' qué volviste. 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

No te va a gustar en la radio, la única voz junto a Portal Sessions, pasando por el aire del jueves. Día jueves ya, a un día nada más de comenzar el fin de semana. Estamos en este previernes escuchando buenas canciones. Ahora con Maluma y Contrato.

fácil viene, fácil se va. Salud, muchachos. Que así sea. Maluma.

Era Lucra en la radio, qué personajes con Vuela, canciones que nos mueven en este día jueves, ¿eh? Canciones que te hacen bailar y moverte un poco para que no me decaiga el día. Claro, que el día arranque con todo, que siga con todo y disfrútalo con la buena música de la radio. El Ataubert, ¿para qué?

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Era Tiago Pesetta acá en la radio junto a Anita y Emilia haciendo Alegría, este featuring que se mandaron los tres artistas, y la verdad que la vienen rompiendo los tres, ¿eh? Les viene yendo muy pero muy bien. Vamos con Mile ahora, Can I Call You Mine.

Era Tini en la radio con El Cielo, otra de las canciones que estaban pidiendo por acá. Me lo pedía Nati a través del directo de la radio. Nati, un beso grande para vos. Y ahí te pasábamos el tema de Tini que nos estabas pidiendo. Vamos con él, vamos con Luis Fonsi, ahora Carlos Vives y Santa Marta.

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0: Lucra en la radio, Chayanne, Un siglo sin ti, tema bien arriba, para movernos y para disfrutar de este día jueves con las buenas canciones de la radio y obviamente los mensajes de ustedes. Dicen, hola, soy Ana, estoy trabajando en casa y no puedo concentrarme sin buena música, quiero pedir mi lugar de Tini, es una canción que me da mucha energía positiva, saludos a todos los que están escuchando. Por acá me dicen, soy Javier, estoy en el coche con mi amigo Carlos y queríamos pedir un 100% de Grupo Frontera y Bad Bunny, dale, lo vamos a programar también. A ver, Lara me dice, quiero pedir Fresco de Nicky Jam y Ozuna, canción que me hace sentir de buen humor siempre, me dice por acá. Saludos para mi hermana Rocío, que también escucha la radio. Tengo otro por acá que me dice, hola chicos, soy Martina, quiero pedir Bailando de Enrique Iglesias, una de esas canciones que nunca pasa de moda. Saludos a mi hermano Juan, que siempre me pide que lo saludo por la radio. Bueno, Martina y Juan, saludos para ambos. Y uno más que me dice por acá, Laura, quería pedir Provenza de Karol G, tema que siempre lo pongo cuando quiero desconectar y bailar. Saludos a mi amiga Valeria, que es fanática de esa canción. Bueno, Vale, un beso grande, y Laura también. Gracias chicas por estar escuchando la radio. Tenemos más canciones, no te muevas.
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Morat en la radio, por si no te vuelvo a ver, otra de las canciones que estábamos escuchando en este jueves. Vamos con los Caligaris, vamos con Bolso Gris.

era Guaira Iglesias, Guaira, ahora Guaira con Rock and Roll. Qué lindos temas que tiene Guaira, la verdad que me encantan los temas que está sacando. Vamos con Marama, ellos grabaron junto a Roger King este tema que también te lo estamos recomendando. Besos con Fernet.

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La música con Dua Lipa, Death Wolf, pasando por el jueves de la radio. Tengo más mensajes, ¿eh? En un rato vamos con otra tanda de mensajes. Está sonando Diego Torres, ahora en la radio, Causalidad. Cada

Jennifer López in the Radio, Can't Get It Out. Buenas canciones que compartimos y que disfrutamos en este jueves de La Radio Te Escucha. Está como siempre Vero ahí acompañándonos en la musicalización. Está encargada de programar cada una de las canciones que ustedes van pidiendo. Como esta, por ejemplo, de Aitana, Cuarto 23.

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0: Coti con A Tu Lado, pasando por la radio te escucha, canciones que ustedes están programando en el aire de la radio. Vamos con María Becerra, le ponemos todo el ritmo al día jueves con este Adiós.
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Y Ricky Martin nos decía, nada es imposible. Qué buenos retros que tenemos cada tanto en la radio, Estamos cada tanto, entre lo nuevo se viene siempre algún retro para compartir. Tema que estaba incluido en el disco A Medio Vivir del año 1996. Estamos en vivo en el aire de la radio. Por acá me dicen, hola, soy Fernanda, quiero pedir Lo que pase de Roger King. Saludos a mi amiga Paula que me presentó esta canción. Bueno, Paula, Fernanda, gracias por escuchar la radio. Por acá Alejandro, quiero escuchar Tócame de Anuel AA y J Balvin. Saludos a mis compañeros de la universidad que también están enganchados con ustedes. Me dice por acá Valeria, los escucho todos los días y quiero pedir Quevedo con Quédate. Gracias por pasar la mejor música, me dice Vale, un beso grande, Vale. Por acá, a ver, tocayo, hola, soy Diego, estoy en el auto con mi amigo Gonzalo y como siempre los tenemos de fondo. Quiero pedir No Te Vayas de Duki y María Becerra, gracias por la buena onda siempre. Y a ver, uno más tenemos por acá, a ver, de acá, a ver. Soy Camila, quiero pedir Baila Conmigo de David and Víctor Cárdenas. Es una de esas canciones que me ponen de buen humor, dice, ideal para cualquier momento. Saludos a mi hermana Sofía. Bueno, un beso grande para todos, para todos los que se van sumando al aire de la radio. Esta canción.

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Escuchábamos a Miranda junto a Ana Mena y Como Amigos. Qué lindo dueto que hicieron estos artistas, Ana Mena y Miranda, Miranda y Ana Mena. Si quieres ver la nota que hicimos con Ana Mena, no te olvides de entrar en el canal de YouTube, buscá la radio Te Escucha en YouTube y ahí tenés la nota que hicimos con Ana Mena hace muy poquito tiempo. Vamos con Coldplay, vamos con Feels Like I'm Falling in Love.

Lucra en la radio y qué personajes haciendo Vuela, otra de las canciones que te estábamos recomendando, obviamente, en la radio, porque son esos temas que pasa el tiempo, pero siguen sonando, obviamente. Y nos vamos, gente, nos tenemos que ir en el día de hoy, no nos queda más tiempo, pero atentos que mañana viernes vamos a volver. Mirá que mañana terminamos la semana con todo, ¿eh? Mañana terminamos a full. Gracias Vero en la musicalización y en la producción. Gracias Marce en la técnica. Mi nombre es Diego Arauz. Nos vamos a volver a encontrar mañana. Quédate con Ana Mena, Carita Triste junto a Emilia y disfruta de lo que queda de este jueves. Chau.

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2: Si no es loco, ¿eh?
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1: Buenas, buenas amigos. ¿Cómo estamos? Bienvenidos y bienvenidas a una nueva jornada de Latin All Inclusive. Bienvenidos a este jueves 4 de junio, penúltimo día de la semana, y acá ya estamos firmes para hacerles todo el aguante de la mejor manera. Quiero contarles que estoy acompañado de un equipo de lujo. Gabo en los controles, Marce en la producción, Pablo en la coordinación y quien les habla, Zoe Bristilo. Bienvenidos a este jueves y bienvenidos y bienvenidas a Latin All Inclusive.

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1: Incluido en el disco Mega Callejero Fino, el tema refleja la fuerza del movimiento urbano argentino. Es un temazo digno de escuchar en la previa de lo que va a ser el fin de semana. Tiki Tiki de Callejero Fino y Martín Vegas. Temazo. Vamos ahora con Elegante, Negro Doom, Matías Emanuel haciendo Chipeado.
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Así suena el temazo de María Becerra bajo la producción de X-Ross, Jojo, así se llama el temazo. Me encanta cómo suena y bancamos que esté a pleno en esta jornada de jueves. Seguimos con Tan Biónica, Tus Cosas, una colaboración con Airbag. Escuchamos.

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Nacido en Puerto Rico, Bad Bunny se consolidó como uno de los artistas más influyentes del reggaetón y el trap latino. Con discos como Por Siempre y Un Verano Sin Ti, logró reconocimiento internacional y múltiples premios Grammy. Obvio que su último disco, Debí Tirar Más Fotos, no fue la excepción a todo lo que estoy diciendo. En esta ocasión estamos escuchando el tema estrella de ese disco, Debí Tirar Más Fotos, de Bad Bunny. Vamos ahora con Los Ángeles Azules, Lucre, Yami Safie, Si Sabes Contar, hermosa canción.

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2: Ah, me encanta esta reversión de Dancing Queen y de la mano de Thalía. Gracias.

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Este tema es digno de escuchar en lo que es la previa del fin de semana. Ya lo tenemos el fin de, John Sister y Creamly haciendo culo en Latin All Inclusive. Y nos vamos a quedar ahora con un sencillo que se estrenó en marzo de este año, uniendo tres mundos distintos: el pop internacional de Ricky Martin, la cumbia mexicana de Los Ángeles Azules y, obvio, la frescura argentina de Tini Stoessel. Juntos armaron esta excelente propuesta. Vuelve.

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que te quiero jueves, adueñándonos del aire de la radio con estos temones. Ian Block, De La Rose, Hades y Villano Sam haciendo 444 Remix. Y en este 4 de junio nos vamos a quedar con un tema que fue viral en las redes sociales. Ryan Castro, Capo y Gangsta, La Villa.

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1: Eima, de Gino Mela, Jairo Vera, John Sly, Lee Flight y Ash Daddy, los artistas que se suman a esta jornada de Latin All Inclusive. Vamos a seguir ahora con un tema que se lanzó el año pasado y junta diferentes personalidades, ¿eh? Sebastián Yatra, Lucho, Belinda y gente de zona haciendo en Latin All Inclusive este temazo, Canción para Regresar.
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enamorado, de la mano de Tincho Di Salvo, junto a Javi Zurro y Max Carra, los artistas que estás escuchando hasta ahora en la radio. Nos quedamos con Santi Celli y Ali Sergi haciendo Antisocial.

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Pedro Sampaio, Emilia, Mac Meno y Melody haciendo Jet Ski Remix. Me gusta porque este tema se escucha bastante en las redes sociales, así que teníamos que ponerlo en Latino Inclusive también. Tuba Sin de Rels B. Vamos.

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1: Milo, J y Trueno en esta colaboración explosiva y la rompe sin dudas. Gil, lo que estamos escuchando hasta ahora en Latin All Inclusive. La canción que sigue se estrenó en diciembre del año pasado y es una sesión que une la producción innovadora de Bizarrap con la versatilidad de J Balvin. Music Session Volumen 62/66. Escuchamos.

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1: Amigos y amigas, llegamos al final de este programa y la verdad, la pasamos increíble. Escuchamos la mejor música, le metimos toda la onda como siempre.

siempre en Latin All Inclusive. Quiero contarles que estuve acompañada de un equipo de lujo. Gabo en los controles, Marce en la producción, Pablo en la coordinación y quien les habla, Zoe Bristilo. Gracias por escucharnos. Espero que termine bien este jueves y obvio que mañana nos encontramos una vez más para cerrar la semana de la mejor manera. Como siempre, acá en la radio, en Latin All Inclusive. Chau, chau, amigos. Los queremos un montón.

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Buenas, ¿cómo les va? ¿Cómo andan por allí? Muy, pero muy buenas tardes para todos, para todas. Bienvenidos, como siempre, a la tarde de la radio. Vamos a comenzar a hacerte compañía por acá, llegando este jueves. Con Flor Álvarez, con Fer Vázquez, Sin Querer. Buena canción que pasa por la tarde de la radio. Estamos comenzando a hacer tu tardecita por acá, en Dimensión La 90, la radio que suena en todos lados. El Chino Orellana por acá, tu locutor de la tarde, te vamos a hacer compañía. Y vamos a estar disfrutando de muchas canciones, obviamente, para acompañarte. Produ, todo bien por ahí, disfrutando de la tarde, me parece bárbaro. Bueno, 407820, nuestra línea telefónica, para que se puedan comunicar con nosotros. Un poquito medio dolorido hoy por acá, así que bueno, por ahí vamos a pasar un poquito más de música, pero vamos a estar acá, obviamente, para jugar y demás. Andamos un poquito dolorido hoy, así que bueno, pero vamos a meterle bien arriba, ¿sí? Bien, amigas, amigos, gracias por estar disfrutando la tarde de la radio. Te vamos dando la bienvenida a una tardecita más. Llegó el jueves y con ustedes llega Ladrona, tema de Manero. Bienvenidos, esto es Hacelo con Música. Hola, ¿qué tal?

Bueno, ahí lo tenemos a Emanero con Ladrona, lo que pasa por la tarde de la radio. Le vamos dando la bienvenida a los amigos que nos vienen escribiendo por acá. Un saludito para Omar, disfrutando como siempre la tarde de la radio. Te mandamos un saludito grande para vos, genio. Ya te dedicaremos un temita nacional, me pide por acá. Rock nacional, tenemos rock nacional hoy temprano. Vamos a pasar algunos nacionales para los amigos que les gusta nuestra música también. Y mucho, pero mucho más, ¿sí? Bueno, gracias Omar. Un saludo grande para vos y a seguir disfrutando de la tarde. Jay Mena, Los Palmeras, La Cobra, ¿te acordás? ¡Vamos! ¡Vamos!

0: Bueno, vamos a meter un par de clasiquitos hoy por ser jueves, disfrutando de la tarde. Bueno, Los Palmeras con Jimena, pasando por acá con La Cobra. Y tenemos una cantidad de temitas para recordar que han pasado algún tiempo atrás, obviamente. Vamos a hablar del 2015, 2016, en adelante, por ahí algunos de 2010 también. Bueno, muchas canciones y lo que suena también lo vamos a ir mezclando con lo que suena 2026 en la tarde. Bueno, amigas, amigos, gracias por compartir como siempre, por disfrutar nuestra tarde de radio. ¿Qué personaje fui ella, fui yo? Buenas canciones, amigos, amigas, no te vayas. Estamos regresando, tenemos una cantidad de canciones para vos. Volvemos.
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4: Bueno, amigas, amigos, nos vamos preparando por acá. Estamos en la tarde de la radio, como siempre, compartiendo con ustedes buenas canciones. Ya voy.

A comenzar a jugar en un ratito. Por acá tenemos 59 minutos de la hora 16 en todo el país. Llegando a las 5 de la tarde, ya voy a estar jugando en un ratito con ustedes que seguramente están ahí prendiéndose a pleno. Escuchen, chicas, porque también además mañana viernes, vamos a estar regalando tintura y algo más, ¿eh? 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Bueno, vamos a ver cómo nos vamos a poner por acá, ¿no? De acuerdo a cómo nos ponemos, me van a escuchar por ahí hablar un poco menos que ayer, ¿no? Pero bueno, estamos con un problemita por acá, así que depende de cómo nos quedamos, quietito, ¿no? Si no, tenemos una pequeña puntada por acá en la zona de la costilla, que imagínate cómo duele, ¿no? Así que bueno, amigas, amigos, estamos en la tarde de la radio, comunicarse 40-78-20, celoso, ¿te acordás? Vamos con Lele Pons, se decía que hoy tenemos unos retros para recordarlos a pleno acá en Dimensión. Vamos con celoso, dale.

Bueno, después de celoso tema de Lele Pons, ¿te acordás? Bueno, también pasando por acá, Sofía Reyes, De La Ghetto, Jason Derulo, 1, 2, 3, ¿te acordás? Temitas para recordar en la tarde de la radio, mientras nos vamos ubicando por acá, obviamente, para jugar en un ratito, cómo anda la gente por ahí, disfrutando de la tarde, compartiendo con nosotros esta tarde tan especial, ¿no? Así que bueno, amigas, amigos, a pleno. Le vamos a mandar un saludito para don Víctor Velázquez hoy. Muy feliz cumpleaños, ya le vamos a dedicar el feliz cumple, obviamente. No quisimos molestarlo porque sabemos que está pasando bien ahí, tranquilo, con la familia. Así que bueno, pero le vamos a mandar por acá. Le vamos a regalar toda la programación para don Víctor Velázquez en el día de su cumpleaños. Hoy también es el día de la milonga entrerriana, debido a esa gran milonga como La Primavera, que alguna vez compuso por allá en el año 1985, que ha quedado 41 años atrás, ¿no? De esta gran milonga, La Primavera, y que además, por supuesto, hoy es el día de la milonga entrerriana por el nacimiento de don Víctor Velázquez. Hoy 95 años, don Víctor, ¿eh? Bueno, tanta gente por acá te va saludando, así que toda la audiencia, todo lo que te conocen, toda la gente de Tala, la gente de Argentina, la gente de España, de tantos lugares por donde anduviste, toda la gente hoy se acuerda de vos y te saluda por acá, ¿eh? Feliz cumpleaños, don Víctor Velázquez, que pase lindo, amigo, ¿eh? Bueno, así estamos en la tarde de la radio. Comunicate. Bueno, vamos a reírnos un ratito, ¿te parece? Yo no me puedo reír mucho buscando acá con un dolor de acá al costado de la costilla, porque me he golpeado, pero bueno, por eso estamos a media hoy hablando. Pero bueno, ¿qué va a ser? Golpes son golpes, ya pasarán, ¿no? Bueno, amigos, no me voy a reír mucho por acá, pero nos han dejado algo para reírnos. Así que esto simplemente para reírnos, para que nos entretengamos un rato. Y escuchar la pregunta: ¿por qué los pájaros vuelan al norte en invierno? A ver si la sabes. Para reírse, ¿no? ¿No? Así que nada serio, es para reírse un rato. Así que bueno, ahí estamos. Dale, ¿por qué los pájaros vuelan al norte en invierno? Esa es la pregunta para hoy. ¿Por qué los pájaros vuelan al norte en invierno? A ver, ya que estamos por llegar al invierno, viste, los pájaros se van volando, ¿no? Pero ¿por qué vuelan al norte en invierno? A ver, ¿por qué vuelan los pájaros al norte en invierno? Bueno, déjame tu nombre, las tres últimas de tu DNI, estás participando de la tarde. Muchas gracias por la buena onda que le ponen, como siempre. No se olviden de dejarme sus nombres, las tres últimas de su DNI, y están participando, ¿eh? Preguntinia para hoy, entonces. Vamos a tratar de meterle la mejor onda a la voz hoy, ¿eh? Escuchá, ¿por qué los pájaros...

Vuelan al Norte en Invierno. 407820, me dejás tu nombre, las tres últimas de tu DNI. Estás participando de la tarde, Tardecita Pleno con ustedes. Vamos con más canciones. ¿Te acordás, no? Con calma, versión cumbia, Daddy Yankee, vamos.

Bueno, anda buscando por ahí, anda resolviendo el acertijo para hoy, la preguntiña que tenemos en la tarde de la radio, ¿por qué los pájaros vuelan al norte en invierno? Esa es la pregunta para hoy. Simplemente vuelvo a repetir, es para sonreírnos un rato, para divertirnos, nada más que eso. Así que bueno, nada serio, para divertirnos y para sacar una sonrisa que tanto nos hace falta en estos días. Así que a ver, ¿por qué los pájaros vuelan al norte en invierno? ¿Por qué vuelan? A ver, ahí está el secreto, ¿por qué vuelan? Bien amigos, estamos en la tarde de la radio, llegado el jueves. Seguramente ya voy a estar saludando acá a los amigos que se van sumando la tarde. Por acá está Irma, me dice buenas tardes, Chinito, gracias por estar como siempre alegrando las tardes. Bueno, gracias por compartir con ustedes también a la tarde. Nosotros por acá le agradecemos a Dios que nos trae vida y por supuesto venimos a compartir con ustedes. Gracias amiga, un saludo para la amiga Sofi también que está por ahí compartiendo la tarde. Le vamos a mandar un saludito por acá para Olga también a pleno. Un saludo para mi amigo Néstor, que siempre lo andamos molestando a Néstor ahí. Así que bueno, muchas gracias por la buena onda. Gracias por estar siempre ahí, amigo, qué locura fue enamorarme de ti, dice la banda de Lechuga. Clasiquitos en la tarde.

Bueno, cuántos clasiquitos, ¿no? Cuántos clasiquitos vamos sacando en la tarde de la radio. Hoy nos ha tocado un poco toda esta música, pero un poco más acá, ¿no? En el tiempo, hablamos de 2016, 2017, en adelante. Bueno, algunos viejitos también que pasan, pero bueno, tratamos de meter algo de esto, de esos tiempitos, ¿no? ¿Te acordás? Así que bueno, así arrancamos y todavía seguimos por acá con estas canciones que vamos presentando en la tarde de la radio como retro, pero de hace poco tiempo atrás, ¿ok? Bueno, amigas, amigos, como le contaba recién a la amiga Belén, por acá es para reírnos simplemente, ¿eh? Tiene que ver con algo para sonreír la respuesta, la pregunta también, así que no busquen algo serio, porque no es algo serio, es para reírnos, son acertijos para reír estos que tenemos hoy, así que bueno, pensá algo para reírse, ¿eh? Algo para reírse. Por acá me dicen, los pájaros vuelan al norte porque tienen alas, ¿eh? Bueno, no es la respuesta, pero bueno, muchas gracias igual. Lo vamos a tener por acá, Pablo 860. Igual anda viendo, Pablito, gracias por participar, pero es para reírnos simplemente. ¿Y dónde está el secreto? En el vuelo. ¿Por qué vuelan? Ya sé, porque tienen alas, sí, está perfecto, pero no, tampoco la respuesta. ¿Por qué vuelan los pájaros en invierno hacia el norte? ¿Por qué se van volando hacia el norte? ¿Por qué qué? A ver, ¿por qué se van volando? Obviamente que tienen alas, claro. Pero ¿por qué lo hacen, además de tener alas? ¿Por qué se van volando? A ver, contame. 40, 78, 20. Bueno, gracias, Te decía, Ángela, para reírnos un rato. Muy bien, lo tuyo igual. Dicen, los pájaros vuelan al norte en invierno por abundancia de alimentos y para reproducirse. Está perfecto, pero bueno, no, es para reírnos. Es un acertijo gracioso, por eso decía recién. Para reírnos, Pasar algún temita del Averizo, me dice por acá Ángela. Bueno, gracias, Ángela, por estar escuchando la tarde, pero tampoco la respuesta es algo para reírnos, es. Así que dale, ¿Por qué los pájaros se van volando al norte en invierno? Esa es la pregunta. 40-78-20 para que te puedas comunicar a nuestro teléfono y bueno, puedas mandarnos por acá la respuesta, ¿Por qué vuelan los pájaros? Además de tener alas, ¿por qué se van volando y no? ¿Por qué? A ver, ¿por qué se van volando y no? No te puedo decir más nada, dale, contame. Metemos uno más, después venimos con algo del Averizo, obviamente, para complacer a Ángela, que está escuchando la tarde de la radio. 19 minutos de las 5 de la tarde en todo el país. Quédate conmigo, Luciano Pereira.

Bueno, ¿te acordás, no? Quédate conmigo, tema de Luciano Pereyra, pasando por estas horas de la tarde. ¿Cuántas canciones? ¿Cuánta gente por acá comunicándose? Bueno, me alegro que vaya todo bien por ahí. Voy a mandarle un saludito para Damián. ¿Cómo anda el amigo Damián? Muy inteligente, al igual que Dani. ¡Qué grande, Daniel! Un abrazote grande. Hasta ahora dos me vienen contando bien, me vienen respondiendo bien la consigna de hoy. Muy inteligente los varones hasta ahora, ¿eh? A ver las chicas, ¿cómo estamos? Bueno, muy bien, gracias al amigo Damián 927, se va notando por acá en la tarde de la radio, ¿por qué los pájaros vuelan al norte en invierno? Ahí está el secreto, en ¿por qué se van volando, no? Además de tener alas, obviamente, pero ¿por qué? A ver, ¿por qué se van volando? Bueno, amigos, simplemente acertijo para reírnos un rato y disfrutar de la tarde. 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Bueno, por acá me dice, hola, hola, ¿cómo estamos, amigos? Buscan estaciones más cálidas y en primavera vuelven, me dice Luciano. Por acá, ¿cómo andamos, Luciano? Dejame las tres últimas de tu DNI, gracias por escribirnos, pero no es la respuesta. Igual dejanos las tres últimas de tu DNI, es para reírnos simplemente esta consigna, ¿sí? Es algo para reírnos, es algo gracioso, me tenés que contar, a ver, imagínatelo, ¿por qué vuelan? ¿Por qué se van volando? Además de tener alas, ya sé que tienen alas, pero además, ¿por qué vuelan? ¿Por qué se van volando al norte en invierno? ¿Por qué? A ver. Porque, bueno, no puedo decirlo, ¿no? No hay más pista, ¿no? Porque si no se van a dar cuenta, obviamente. Pero bueno. Bien, Luciano, gracias por estar escuchando la tarde de la radio. Ya voy a estar por acá. Mira la cantidad de mensajes a través del 407820. 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
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Bueno, así estamos en la tarde, a comunicarse 407820. La consigna para hoy, vamos mirando por acá el teléfono y vamos anotando en el bolillero digital para el sorteo más tarde, ¿ok? 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Ahí está la pregunta para hoy. ¿Por qué los pájaros vuelan al norte en invierno? Es para sonreír un rato, simplemente lo que me tenés que contestar, ¿ok? Bien. Gente linda, así estamos en la tarde, 407820, déjame tu nombre, las tres últimas de tu DNI, estás participando, te llevas productos artesanales de La Juana. Qué temas que tenemos hoy, ¿eh? Llega la flaca, Jarabe de Palo.

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2: Bueno, amigas, amigos, estamos en la tarde de la radio. Gracias a Diego, gracias a la gente que está por ahí. Gracias por seguir escuchándonos, gracias por la buena onda. Pongo este temita por acá, ¿no? Pongo este temita por acá. Porque por acá me han dejado algo para poderlo comentar, para poderlo informar, para poderlo leer y, como no, para que llegue a lo más alto, allá arriba en el cielo, donde seguramente siempre alguien cuando parte hace ese gran camino al cielo. Y que, por supuesto, por acá recordar a los seres queridos que se nos van. Muchas veces nos emocionamos, empezamos a recordar viejos momentos. Es así la vida, ¿no? Hay que entenderla, hay que vivirla. Porque uno no sabe cuando nos toca partir de la tierra. Nadie tiene el destino, ¿eh? Cada uno tenemos algo marcado ya. Nadie es eterno. Algunos nos vamos antes, otros nos quedamos un poco más. Otros podemos llegar a viejitos. Pero por eso siempre te digo que la vida hay que vivirla momento a momento. A la vida hay que disfrutarla. Porque quién sabe si en un rato estamos o no estamos. Y te perdiste cuántas cosas en tu vida, ¿no? Bueno, quiero despedir a un amigo, a un compañero, a un ser querido. Más que nada, su promoción lo quiero despedir por acá, pero también aprovecho para mandar un saludo hacia el cielo para un gran amigo que alguna vez tuve la oportunidad de poder compartir y poder disfrutar de esos momentos de sonrisas, de vida de chicos, de jóvenes. ¿Quién no hizo travesuras cuando éramos jóvenes, ¿no? Y bueno, cuántos recuerdos se me vienen a la mente. Y hoy cuando me mandaron dije, no lo podía creer, ¿no? Pero bueno, es así. Hoy con profundo dolor queremos despedir a Humberto Castillo, que desde muy jovencito había llegado una vez por acá, por allá por el año 86, porque él eligió la carrera de las armas, eligió ser militar, y entre ellos eligió el arma de artillería. Entonces su primer destino fue acá al grupo de artillería blindado 2, donde también hemos compartido tantas cosas, tantos momentos hermosos. Después, con el tiempo, uno va creciendo, la carrera continúa, uno se va para un lado, otro se va para otro. Y quedan esos recuerdos, pero más lo recuerdan sus compañeros que estuvieron con él, aquellos que estuvieron en la escuela, que estuvieron palmo a palmo, que estuvieron ahí en todas las buenas y las malas, más en las malas que en las buenas. Y le ha tocado partir a la edad de 60 años a Humberto, que en paz descanse, que Dios lo tenga en su gloria. Y escucha a Humberto, que seguramente desde allá arriba estás escuchándonos por acá a esta promoción 1985. Con estas palabras que dicen así: querido Humberto, no te decimos adiós, sino un hasta pronto. Los camaradas de la fuerza no mueren, solo pasan a reportarse en el frente celestial. El dolor de tu partida es inmenso, pero el orgullo de haber compartido esta vocación a tu lado es aún mayor. Fuiste un guerrero incansable en la vida y un amigo incondicional. Descansa en paz, mi querido camarada. siempre estarás en el corazón de todos los integrantes de la promoción 1985. Bueno, es difícil también, ¿no? Por acá que me toca leer, pero me pedían los amigos, los compañeros de él, para que podamos leer y podamos darle estas palabras, ¿no? Para nuestro querido Humberto, que ya no está entre nosotros, pero seguramente nos está escuchando desde arriba. Que en paz descanse, mi querido Humberto Castillo. Bueno, así estamos en la tarde, nos toca despedir también a gente, por eso yo siempre digo que la vida hay que continuarla, hay que disfrutar el momento, hay que compartir, hay que charlar, hay que comunicarse, hay que vivirlo a pleno, porque la vida se va, como nuestro querido Humbertito, nuestro Castillito, como así le decíamos antes, que por razones de la vida uno sabe cuando se enferma, cuando le pasa algo y bueno, nos vamos, no somos eternos. Un abrazo al cielo a un querido amigo y de parte de toda la promoción 85 para él también. Bien, amigos, amigas, vamos a continuar con lo nuestro porque la vida continúa. Tenemos que seguir adelante, tenemos que seguir metiéndole a pleno. Así que bueno, cumplimos hoy, ¿eh? Un saludo para Leo, gracias por estar escuchando la tarde de la radio, prácticamente atardecer por acá. Pero bueno, amigas, amigos, vamos por acá metiendo un poquito más arriba la música, ¿te parece? Mandamos un saludo para Elena, que seguramente debe estar escuchando la tarde de la radio. Un saludo para Dieguito, que está bueno, gracias por compartir como siempre. Muchas gracias, Dieguito. Se ríe, Dieguito, pero viste, está bueno, ¿eh? Buenísimo el programa, Chino, nos alegrás todas las tardes, nos entretenés. Bueno, la verdad que ustedes son los que hacen también el programa. Nosotros le metemos todo lo nuestro, lo que sabemos hacer. Como le decíamos a la gente cuando nos cruzamos, ¿no? Cada uno tiene su oficio, su profesión, su lugar en la vida. Aprovechalo, disfrutalo, metete en lo tuyo. Si sos futbolista, dale para adelante. Si sos peluquero, dale para adelante. Si sos médico, dale siempre para adelante. Siempre con profesionalismo, ¿eh? Si sos zapatero también. Si sos albañil también, metele para adelante. Si sos locutor también, metele para adelante. Si sos lo que tengas que ser, ¿eh? Metele siempre para adelante, amigo. Porque de eso se trata, dale, que meterle siempre para adelante. Vamos, como dijo nuestro general San Martín, ¿no? Escuchá esta frase, escuchala bien. Serás lo que deba ser o no serás nada. Es así, ¿no? Así que cada uno meterle en la cosa que, en lo que cada uno le gusta, hacerlo con mucha fuerza, con mucha energía, con muchas ganas. Y esto es lo que hacemos nosotros acá, le metemos toda la fuerza, todas las ganas, toda la energía para que tarde, tarde tengamos un programa, ustedes tengan lo suyo, puedan hacer sus tareas, que lo hagan con música, y siempre una voz que te anima, que está, esa es la voz del locutor y la radio que siempre te escucha y la magia que va hacia cada uno de sus hogares. Bueno, amigas, amigos, acá estamos en la tarde de la radio a comunicarse por qué los pájaros van volando hacia el norte en invierno. Esa es la pregunta. Pero escucha bien, ¿eh? Es una pregunta, es un acertijo para reírnos, ¿sí? Así que no busquen algo serio, porque es para reírnos simplemente. Es algo gracioso lo que me tenés que contestar, ¿eh? Escucha, tienen alas, ya sé, tienen alas, sí, pero ¿por qué se van volando? ¿Por qué se van volando? A ver, imagínate, vos, si vos volarías o irías de otra manera, ¿cómo lo harías? ¿Por qué te irías volando? Porque, a ver, ¿por qué? A ver, ¿por qué los pájaros en este caso se van volando hacia el norte en invierno? Bueno, contame, 407820, me dejás tu nombre, las tres últimas de tu DNI, estás participando de la tarde, amigas y amigos, 9 minutos de la hora 18, en la República Argentina. ¿Cómo está el partido? ¿Terminó el partido? ¡Qué partidazo! Francia y Costa de Marfil, Francia y Costa de Marfil, partidazo, señoras y señores, que acaba de terminar. Y me parece que en el Mundial vamos a tener varias sorpresas, Varias sorpresas, ¿viste? Bueno, Francia candidato ahí a ser campeón de nuevo, pero le ganó Costa de Marfil, mirá vos, Costa de Marfil derrotó, acaba de terminar el partido, lo derrotó por 2-1 en este amistoso preparativo para el Mundial, que ya lo tenemos a la vuelta de la esquina. Así que bueno, con Mbappé, con todas las figuras, Francia perdió 2-1 con Costa de Marfil. Ahí estamos viendo las imágenes, cómo están festejando los amigos de Costa de Marfil, Ayer jugó Países Bajos, tampoco pudo Países Bajos, empató, no pudo, con Argelia, que es el equipo que va a jugar con Argentina. Bueno, se van preparando los equipos, pero la sorpresa, Costa de Marfil le ganó a Francia 2-1 en este amistoso preparativo para el Mundial. Nosotros por acá, música, como siempre en la radio, que suena en todos lados, Dimensión. Acá estamos con tu programa de la tarde, La Conga, David Bisbal, Emanero, Fama de Diabla, vamos.

Bueno, 18 quilates, pasando por la tarde de la radio, ¿te acordás, chica del Este? Bueno, acá estábamos en la tarde de Dimensión. Le vamos mandando saluditos por acá a los amigos. Uy, ¿cómo estamos? No, yo apenas me puedo mover por acá, ¿no? Tenemos que enderezarnos un poquito porque no te imaginas cómo duele. Pero bueno, estamos a medias hoy haciendo el programa, pero vinimos igual, ¿eh? Bueno, a ver, no, me dijeron que no me tengo que mover mucho porque si no es peor, ¿viste? Así que bueno, estamos acá quietitos como una tabla, ¿viste? Pero bueno, a ver, los pájaros vuelan hacia el norte en invierno, en busca de alimento y bueno, escapando del frío, esa por acá. Henry, escuchá, sí, creo que recién te estás sumando la tarde. Es para sonreírnos un rato, ¿eh? No busquen algo serio porque no, ¿eh? La respuesta es algo para reír, es algo graciosa, ¿eh? Es simplemente graciosa la respuesta, por eso esta no es la respuesta, ¿eh? Yo siempre le digo cuando arranco cómo es. Si algo serio, búsquenlo bien, cómo serio es, pero no. Hoy jugamos algo para reírnos, para pasarla bien, para entretenernos, así que esa no es la respuesta, pero igual, escucha bien. ¿Por qué se van volando? La pregunta es, ¿por qué los pájaros vuelan al norte en invierno? Pero bueno, para que te des cuenta, lo vamos a bajar de idioma, y vamos a poner un poquito más para acá, para lo nuestro, para lo cotidiano. ¿Por qué se van volando? Imagínate, ¿por qué los pájaros se van volando, Henry? Porque ya sé que tienen alas, no me digas porque algunos me pusieron porque tienen alas. No, está bien, sí tienen alas, obviamente, pero ¿por qué se van volando? ¿Por qué se van volando? A ver. No es por buscar alimento, nada de eso, ya sé que vuelven en primavera, todo, pero no es la respuesta. Es para reírnos, chicos, a ver. Buscate algo gracioso, ¿qué? Imaginate algo gracioso. ¿Por qué se van volando los pájaros? A ver. Porque, ¿qué pasa? Si de otra manera, ¿qué pasa? A ver, ¿de otra manera qué? A ver, te tiré una pista nada más, así que bueno. A jugar en la tarde de la radio, gracias Henry, gracias por estar ahí como siempre, gracias a toda la gente, crack, genios o totales ustedes, me ponen chino, sos un genio, no, los genios son ustedes ahí, gracias por la buena onda, como yo siempre decía recién hace ratito nomás, decía que cada uno lo suyo hace lo que tiene que hacer, lo que le gusta, disfruten de cada trabajo que tenga cada uno y hagan de la mejor manera, así que bueno, yo me pongo contento obviamente porque es un trabajo que lo disfruto, porque ustedes están ahí, porque me escriben, es muy, muy importante que me escriban porque perder tiempo para escribir, imagínate, ¿no? Pero perder ese tiempito para nosotros vale oro, porque hacemos un poco más arriba el programa, porque me gusta que la gente esté escuchando, porque todos los días estamos acá haciendo algo para ustedes, con música, obviamente, así que dale. Bien, amigas, amigos, tarde de radio, vamos un poquito al deporte. ¿Te gusta el básquet? A ver, la gente de la producción, ¿les gusta el básquet a ustedes? Bueno, hay básquet este fin de semana, Maxi 30, claro. Maxi 30, si viene el básquetbol, está ideal porque dan lluvia, ¿viste? Así que está bueno, por ahí llueve, no sabemos dónde vamos a ir cuando llueve, a ningún lado. Bueno, acá no se suspende por lluvia, así que va a estar ideal para mirar básquetbol, En el estadio Gregorio Paniza, en el estadio de los Azules, estadio de Atlético, llega la gran final, ¿no? De este Maxi 30, primero vamos a tener la oportunidad de mirar el primer partido, que es por el tercero y cuarto puesto, donde va a jugar el Centro Esportivo Peñarol, que se va a presentar, por supuesto, a la hora 18, el local, ¿sí? Y luego a las 20, por el primer puesto, primero y segundo, el Club Atlético Rosario del Tala y el Club Atlético BH. Club Atlético BH, ¿ok?

Así que bueno, está bueno para mirar el partido, para que vayan, hay servicio de cantina, va a estar lindo, va a haber servicio de cantina. Así que no se olviden este próximo fin de semana, domingo sí, el domingo estamos ahí, domingo 7 de junio, en el Estadio Gregorio Parisa, la gran final de Maxi Basket. La gran final la va a protagonizar el Club Atlético Rosario del Tala y el Club Atlético BH de Gualeguay. Bueno, Maxi Vázquez, para que vayan a disfrutar este fin de semana. Bueno, amigos, vamos a respirar un poquito por acá, como duele, ¿no? Pero bueno, ¿qué va a ser, Cosas que pasan. Bien, amigos, acá estamos. 20 minutos de la hora 18 en toda la República Argentina. 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
0: Bueno, amigas, amigos, estamos en la tarde de la radio. 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
0: 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Bueno, amigos, escuchá qué linda canción, para Henry y para María, creo que me pedí algo de Maná. Pásate algo de Maná, chino. Se me olvidó otra vez, vamos.

Bueno, qué linda tarde, qué linda tarde. ¿Cuándo temitas hoy, no? Hoy no hemos pasado casi nada nuevito, sino que casi la mayoría de canciones clásicas, canciones bueno, que alguna vez han pasado. Así que bueno, imagínate, hoy nos siempre venimos y nos inspiramos con algo por acá, ¿no? Miramos la bandeja, dijimos acá, mirá qué bueno, tantos temas. Arrancamos primero con algo de lo que sonaba en el 2015, 2017, ¿te acordás? Bueno, y después metimos un poquito más atrás. Bueno, hasta Maná ha sonado por acá, ¿te acuerdas? Se me olvidó otra vez. Y también, por supuesto, pasaba Thalía con Arrasando, Ricky Martin, que está sonando ahora con Dame Más, ¿te acordás? Ricky Martin, toda la potencia, Ricky Martin, arrancó con Menudo, ¿te acordás? Cantando Ricky Martin, después fue Ricky Martin, ¿no? Y tenía toda la potencia, toda la fuerza, como esta canción, Dame Más. Bueno, ahí está. Bueno, amigos, ¿cómo venimos en la tarde de la radio? Comunicarse, 40-78-20, estamos por acá pleno en la tarde de la radio. Bueno, amigas, amigos, se escucha bien, porque acá estamos y te preguntamos por qué los pájaros se van volando al norte en invierno. ¿Por qué se van volando los pájaros? Contame, para sonreírnos un rato. La pregunta de hoy es para sonreír, así que la respuesta también es para reírnos, ¿ok? O sea que es una respuesta graciosa, ¿eh? Así que dale. Imagínate por qué los pájaros se van volando al norte en invierno. ¿Por qué se van volando? Porque, a ver, de otra manera, ¿qué pasa? ¿Qué onda? A ver. Bueno, contame, 407820, me dejás tu nombre, las tres últimas de tu DNI. Bueno, estamos acá en media máquina, por ahí no me puedo mover mucho porque si no... Si no cambiamos... Uy, ahí me duele, ¿ves? Cambiamos un poquito la... La voz y no quiero, quiero estar bien con ustedes, así que bueno, vamos a meterle por acá. Bueno, ahí está, Amalia, ¿cómo anda Amalia? ¿Todo bien? Un espectáculo, bueno, Amalia 080, vaya anotando la Amalia, ¿eh? Anote la Amalia, muy bien, ahí contento, muy bien, inteligente también, inteligente Amalia por acá, como Daniel, como Joaquín, como Damián, como cuánto, que han respondido bien, ¿eh? Pero bueno, es para sonreír, ¿sí? Igual los anotamos a todos, porque para sonreír, pero dale, dale, contame, a ver, ¿por qué los pájaros se van volando en invierno al norte? ¿Por qué se van al norte volando? A ver, déjame tu nombre, las tres últimas de tu DNI, estás participando de la tarde. Bueno, 4 de junio es hoy, ¿no? 4 de junio, estamos a pleno con ustedes y disfrutando de la tarde. Estamos contando algo con música también, porque siempre el recuerdo es así, ¿no? Un día como hoy, Diego Armando Maradona fue transferido de Boca al Barcelona. En 1982, Diego Armando Maradona fue transferido de Boca al Barcelona de España a cambio de 1.200 millones de pesetas. Mirá vos, ¿eh? 1982 pasaba esto con Diego Maradona, se iba al Barcelona 1.200 millones de pesetas españolas. En 1946, Juan Domingo Perón iniciaba su primera presidencia en Argentina tras obtener el 56% de los votos. Día como hoy, 4 de junio.

También un día como hoy, la Revolución del 43, 4 de junio de 1943, conocida como la Revolución del 43, se llevó a cabo un golpe de Estado que es el punto de partida del proceso histórico que se conoce como la Revolución del 43 o Revolución Nacional, y posibilitará la llegada al poder 3 años más tarde de Juan Domingo Perón. Esto sucedía un día como hoy en 1943. También hoy es el Día Internacional de los Niños Víctimas Inocentes de Agresión. La Asamblea General de las Naciones Unidas decide conmemorar el 4 de junio de cada año el Día Internacional de los Niños Víctimas Inocentes de Agresión. Bueno, todo esto y mucho más sucedía un día 4 de junio como hoy. Te lo vamos contando con música en la tarde de la radio. También te contamos que en deporte Costa de Marfil le ganó al Francia, a la Francia, que se posiciona como la candidata al campeonato del mundo de Estados Unidos. Bueno, hoy perdió, ¿eh? Hoy perdió Francia 2-1 como local. Jugaron en Francia, jugaron en Nantes, ¿eh? El partido amistoso para el Mundial, preparativo para el Mundial, y perdió con Costa de Marfil 2-1. Bien, amigos, contamos con 19 grados de temperatura a estas horas, la humedad es del 77%, los vientos soplando a 11 kilómetros por hora. Para el día de mañana va a haber un poquito de sol y un poquito de nube, 13 de mínima y 23 de máxima. Y aprovechalo, ¿sabe por qué? Porque sábado, domingo y lunes dan lluvias para el centro de la provincia. Las temperaturas van a oscilar mañana entre 14 de mínima y 22 de máxima. Para el domingo, 13 de mínima y 17 de máxima. Para el lunes, 11 de mínima y 16 de máxima. Los tres días con lluvias. La lluvia más intensa se van a estar el día domingo, ¿eh? El día domingo va a estar lluvia más intensa, luego llovizna simplemente. Martes, miércoles y jueves de la semana que viene nublado, con mínimas de 9 y máxima de 14 grados. Tiempo extendido, te lo contamos con música en la tarde, noche de dimensión. Ya se fue crepúsculo seguramente, y bueno, ya llega el anochecer, amigas, amigos, ya estamos de noche, ¿no? Claro, no miré la hora. Llegando a la hora 19, buenas noches, ¿cómo estamos? Bienvenidos, bienvenidas. Yeah. Buenas noches, buenas noches. Escucha qué temitas tenemos hoy. ¿Qué temitas en dimensión? La radio que suena en todos lados, Nada Te Daré, Seducidas y Abandonadas.

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4: Bueno, vamos a sortear, ¿te parece? Nos pasamos siempre porque viste que es así la cosa, pero bueno, cuando más te podés escuchar el programa mejor, ¿no? Así que bueno, amigas, amigos, estamos acá en la noche de la radio, vamos a hacer el sorteo rapidito, la gente siempre igual se queda, yo sé que algunos me dicen, no, pasa que después te ponen el cable y no se escucha, bueno, tienen que tener una radio, tienen que tener una radio igual, porque el cable es el cable, por ahí tenemos un momentito para que nos pasen un ratito y bueno, por ahí ellos tienen su programación y es obvio, bueno, no queda otra, ¿no? Tener que escucharme por la radio, por la aplicación del teléfono, si no, hacer lo siguiente, en el Play Store de tu teléfono, andas al Play Store y pones FM Dimensión. Pones buscar, una vez que entras al Play Store, pones en buscar y pones FM Dimensión 90.1. Ahí te va a salir una cantidad de radio. Bueno, la nuestra tiene una pirámide color azul, esa, porque hay muchas FM Dimensión, pero la nuestra, la que tiene la pirámide, tiene unas estrellitas arriba, es la pirámide de color azul, tiene unas estrellitas arriba. Bueno, esa es nuestra radio. Ahí agarrás y bajás la aplicación y la tenés en el teléfono. No ocupa nada de memoria. Y además, escuchá, además de no ocupar nada de memoria, escuchás la radio y además ahí nomás en el mismo lugar te redirecciona. Ahí arriba dice WhatsApp, apretás arriba, te redirecciona al WhatsApp. Directamente mientras escuchás la radio podés chatear conmigo, mandarme mensaje, todo eso, ¿eh? Así que bueno, ahí estamos. Y listo, no hace falta que me digas, che, justo me cambiaron la tele, no tenemos cómo escucharte. Bueno, por la aplicación puedes escuchar, tenés la computadora, te vas a www.dimensionlaradio.com.ar, también en la compu y me escuchás por ahí. Bueno, estamos en las redes, en Instagram, en Facebook, bueno, tenés una cantidad de medios para escucharme, ¿ok? Así que dale. Bueno, ¿por qué los pájaros vuelan al norte en invierno? ¿Por qué se van volando? ¿Saben por qué se van volando los pájaros? Yo te decía que era para reírnos, ¿eh? Para reírnos. Los pájaros se van volando en invierno hacia el norte porque andando, caminando, tardan mucho. Entonces se van volando, llega más rápido. Lo mismo que vos te vas en avión o en colectivo. ¿Y a dónde vas a llegar más rápido en avión? Vas volando, claro, porque andando tardás más, ¿eh? Esa era la respuesta, amigas y amigos. Bueno, no me puedo reír mucho por acá, porque andamos con unos dolorcitos, pero bueno, ahí estamos, amigas y amigos. Gracias por la buena onda. Mirá la cantidad de gente que se anotó por acá. Están todos igual anotados por acá, así que no hay problema, porque la gente se anotó y a mí me gusta que todos participen. Gracias, Olguita. Le mandamos un saludo a Olga, un saludo grande para

para los amigos por ahí que están escuchando la tarde de la radio, ¿eh? Así que bueno, muy bien, ahí estamos, estoy en mi trabajo, ¿eh? Por ahí no escucho, me dice, genial, me dice por acá, bueno, gracias por estar, Bueno, gracias por la buena onda. Ya voy a estar sorteando en un ratito. Si me aguantan, en un ratito voy a estar haciendo el sorteo. Estamos hablando justamente. Por acá me dicen, ¿ya hiciste el sorteo? No, todavía no hice el sorteo. Aguantame, ya hacemos el sorteo. Ya ahí está saliendo el sorteo, dale. Bueno, amigas, amigos, 407820. Qué lindas canciones hoy, todo retro, la verdad que todo retro, y vamos a pasar tatacumbia retro, vamos a pasar hoy, así que va a ser una tarde, noche espectacular que tenemos por acá. Bueno, vamos amigos al sorteo, los pájaros van volando porque si van andando tardan mucho, así que se van volando, ahí está, vamos, sorteo, ¿te parece? Bueno, el número es el 308, dice acá Alejandra. Alejandra 308 es el número que salió ganador. Vamos a esperar ahora a ver si anda Alejandra 308. A ver si anda por ahí Alejandra 308. Bueno, muy bien por María, ¿eh? ¿Cómo anda María? ¿Todo bien? Qué grande María, ¿eh? Se ríe por acá. Así que bueno, es así. Yo no me puedo reír mucho porque ando a medias hoy. Bueno, ¿qué va a ser? Golpes son golpes, que uno se pega y bueno. Ay, ahí estamos. No queda otra, No, no pasa nada, amiga, todo bien. Gracias, Mirta, Gracias por estar escuchando la noche de la radio. Bueno, muy bien. Acá tengo un amigo. Ponete una pomadita, chino, en las costillas, te va a pasar. Bueno, ya vamos a poner una pomada. Algo nos vamos a poner para calentar las costillas, Ok, me dice acá Alejandra, acá estoy. Bueno, Alejandra 308. Muy bien, Alejandra. Me bancó Alejandra hasta estas horas de la noche, Muy bien, Alejandra. Te mandamos un saludito. Ay, cómo me duele acá. Bueno, te mandamos un saludito grande, Alejandra. Gracias por la buena onda. Eso que me dijo Néstor, no hagas movimiento brusco, chino. Bueno, vamos a tratar de no movernos tanto. Gracias, Ale, Pero tenés que pasar por la Juana de Colón y Paniza. Podés pasar hoy hasta las 20, si no pasás mañana a partir de las 4 de la tarde, De 16 a 20 te esperamos en Colón y Paniza. Te va a esperar la gente de la Juana, ya voy a pasar tu data. Así que llévate tu DNI, dale. Y te van a regalar churros, torta frita, lo que está en esta temporada te lo regala la Juana. Gracias por haber participado. Gracias por la buena onda, como siempre. Bueno, amigas, amigos, seguimos por acá en la tarde de la radio 407820. Escucha qué cumbias tenemos hoy para acompañarte. Vamos. Fuiste, Gilda.

Bueno, qué linda cumbia en esta parte final. Ya estamos a 39 minutos de la hora 19 en la República Argentina. 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

0: 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Bueno, amigos, ya estamos regresando, lo último que tenemos por acá y estamos volviendo, obviamente, para terminar con la noche. Ya llega Fer en instantes y se va a quedar a hacerte compañía con vos hasta la hora 22. Las últimas firmas comerciales que presentan nuestro programa, volvemos.
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2: 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Bueno, amigas, amigos, ya está llegando Fer en un ratito por acá y se queda como para hacerte compañía en la noche de la radio. Bueno, le vamos a hacer caso a Henry. Henry, ¿estás por ahí todavía, Henry? Bueno, no sabía, mira, bueno, no me saltó en efemérides hoy, pero bueno, hoy es el día del cuarteto. Bueno, mañana voy a meter por el día de hoy, más vale... Nunca es tarde, ¿eh? Más vale tarde, pero seguro, dice por el dicho, ¿no? Mañana vamos a meter cuartetos por hoy, que hoy se festeja el Día del Cuarteto, obviamente, cuartetos popular de la provincia de Córdoba, Día del Cuarteto, mirá vos. Por eso, nos vamos con un cuarteto bien arriba. Soy el Chino Orellana, tu locutor de la tarde y un poquito de la noche. Gracias por la buena onda que le pusieron, como siempre, a toda nuestra audiencia. Mañana estaremos a las 4 de la tarde, hora 16, por acá, como siempre. Buenas vibras, buena vida para todos. Dios me lo bendiga, entre sus hogares las bendiciones y que descansen. Mañana será otro día que vivirlo pleno, ¿eh? A las 4 de la tarde, Dios mediante, si Dios nos da la vida, estaremos por acá. Ya llega Fer, cuando baje la marea de la conga en el día del cuarteto. Chau, hasta mañana.

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7: Amigos y amigas, ¿cómo andan? ¿Cómo están? Muy, pero muy bienvenidos y bienvenidas a esta segunda parte de Hacelo con Música. Ya estamos aquí. Por supuesto, a full para arrancar. Hoy tenemos una programación espectacular. 17 grados marca la temperatura, Mike, y la verdad es

0: está bastante, dentro de todo, agradable. Sí, está para una camperita tranquila, exactamente. Y a vos no te vi de bufanda, te vi tranqui hoy. Bueno, yo también, viste que somos de... Claro, ambos somos de venir como de bufanda, gorrita, guante. Bueno, hoy estamos tranqui. Y no podía faltar el rompeviento, obvio. Pero bueno, bien, hay que cuidar la voz. Pero dentro de todo bien, con 17 grados, me encanta, me gusta, estamos bien. Hasta las 22 horas, Mike en controles, musicalizando, Fernando Orellana de este lado. ¿Quién te habla? Arrancamos, si les parece. Bienvenidos y bienvenidas.
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Ya tenemos el WhatsApp habilitado, amigos y amigas. WhatsApp habilitado 3445407820 para que vayas dejando tu mensaje, por supuesto, para que nos cuentes qué onda que estás haciendo del otro lado. ¿Cómo nos estás escuchando? ¿Habrá por ahí alguna merienda nocturna? ¿Habrá alguien cocinando? Bueno, no sé, manden fotos. ¿Mike ya con los mates o todavía no? ¿Qué onda? Ah, mirá, ok, bueno, se podría decir, Mikey querido, que es la primera vez oficialmente que te gané de mano. ¡Qué bárbaro!

0: Argentina volvió a liderar el ranking FIFA tras la caída de Francia, la histórica maldición que buscará romper en el Mundial. Los galos cayeron 2-1 contra Costa de Marfil, España empató con Irak y el combinado dirigido por Lionel Scaloni recuperó la cima de la clasificación. Costa de Marfil dio el golpe en la antesala del Mundial 2026 al vencer por 2-1 a Francia y la selección argentina volverá a ser primera en el ranking FIFA. La derrota de los galos en su despedida del país y el empate 1-1 de España frente a Irak derivarán en una serie de movimientos en la lista de la casa madre del fútbol. Sin embargo, se reabre un dato histórico adverso para los dirigidos por Lionel Scaloni. Nunca ganó la Copa del Mundo el elenco que llegó al torneo como número uno de esa clasificación. En la última publicación de abril, donde el combinado albiceleste se asentó en el tercer puesto por debajo de Les Blues y La Roja, la FIFA anunció que la próxima actualización de la clasificación mundial se iba a publicar el 10 de junio de 2026, justo antes del inicio de la Copa del Mundo. Luego de estos resultados, Argentina volvió al primer puesto del ranking FIFA con 1874,81 puntos, aunque podría aumentarlo si se impone contra Honduras en el amistoso del sábado a las 21:30. En el antecedente estadístico es el núcleo de la discusión que se conoce como una maldición. La selección que inicia un mundial como líder del ranking FIFA nunca se consagró campeona. Para la albiceleste, el ascenso representa una mejora en el plano numérico, pero también instala una presión extra de cara al torneo. Datos del tiempo, la ciudad de Rosario del Tala, 17 grados la temperatura con el cielo nublado. Vientos a 11 kilómetros en la hora, humedad del 85%, probabilidad de precipitaciones 10%, mínima esperada para hoy 13 grados. Para mañana martes tendremos día de sol, nublado por la noche, máxima 23, mínima 12. Para este sábado nublado, máxima 22, mínima de 14 grados. 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

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Bien, Mikey. A ver, si te pregunto... Está bien, sonó muy Lautaro del Campo. Bueno, a ver, si te pregunto, ¿no? En este caso, por cómo estuvo el día hoy, que estuvo bastante agradable. Está bien, a la mañana quizás, bueno, caluroso, pero una tardecita agradable. Mira, estaba justamente chequeando recién los datos del tiempo, pero más a futuro. Lo que pasa que en el informativo solamente me tocó tirar hasta el sábado, pero estaba chequeando que... recién diluvio vamos a tener este domingo. Diluvio de 35%. Y después lunes nublado, martes, miércoles, jueves. Entonces la pregunta, ¿el mejor día para vos, Mike, cuál es? ¿Día nublado o día soleado? Viste que la gente dice, no, pero qué hermoso día, mirá qué hermoso sol que hay. Y parte de la tierra el sol. No, qué feo día. Y está nublado solamente. ¿Qué te hacen las nubes? No te hace nada. Ok, todo depende de la estación, me dice acá el operador. Ok, o sea que todo depende. A ver, si es verano, me vas a decir seguramente, no, aguante las nubes. Ok, perfecto. Pero en un... A ver, estamos en otoño, tampoco está tan frío, ¿viste? Como estuvo hoy, por ejemplo, ayer. Mañana no va a estar tan frío tampoco, entonces yo creo que... ¿Viste? Es verdad, como que... Amaga a llover, uno dice, che, mirá que se viene, y no se viene, compa, no se viene, te está amagando en realidad, te está amagando y no se viene, entonces eso es lo que tiene, en verano esperás la lluvia, en cambio, claro, justamente en invierno decís, che, ojalá que no llueva, y ahora llega el fin de, ¿qué haces? ¿De dónde te agarrás? Qué locura. Bueno, hola Fer, falta una semana para el mundial, dice Amilcar, ¿una semana ya, chicos? Tremendo. Bueno, estamos a nada. Bueno, acá me tiran la de Costa de Marfil. ¡Hazlo! No, chicos. Es verdad, Costa de Marfil le ganó a Francia y acá me dicen Costa de Marfil, hazlo. Para los que no sepan, Costa de Marfil se enfrenta a Alemania en la fase de grupos, chicos. Por eso acá ya me van tirando, claro, bueno, van empezando la famosa... sí, no, me están verdugueando, Tremendo, el chat y el WhatsApp, no, una locura. A ver, por acá. Vamos, la naranja. No, pero la naranja es Países Bajos. ¿Qué me vienen?

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Bien, amigos, a ver, ¿qué sucede aquí en el WhatsApp de la radio, chicos? ¿Qué onda con la gente? Vamos, Costa de Marfil, en vos confiamos. No, ¿cómo que en vos confiamos? Costa de Marfil salvará el mundo, paren un poco, chicos. A ver, ¿qué más? No importa, la camiseta de Costa de Marfil es naranja y la bancamos, pa.

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0: Los Ángeles Azules, Melissa Robles, Mi Nuevo Trauma. Recomendado de Hacelo con Música.
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WhatsApp de la radio 3445407820. Hola Fer, un gran saludito. Primer partido de Alemania, preguntan por aquí, contra Curazao, chicos. Ahí está. Bueno, algunos dicen contra Curazao no va a pasar, así que la segunda fecha.

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1: 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Consejo del día: ninguno porque es de noche, dice Alan. Bueno, pero puede ser igual, ¿no? Una nochecita nublada. ¿A quién no le gusta una nochecita nublada, no, Mike? Claro, algo romántico. ¿Qué tenía que ver? Igual ahora te digo, está un poquito nublado, ¿eh? Ahora un poquito, mirá, chequeo. Sí, mirá, cielo nublado y es de noche, está bien. Pero ¿en qué te puede afectar eso? No sé. No sé, no querés ver las estrellas, no querés ver la luna, todo depende. Le mando un gran saludo a los chicos de Alpargata, al grupo Alpargata. Aquí estamos, ahora sí, corregimos. Y bueno, Alan, que me manda fotos acá mateando a full. Así que te mando un gran abrazo, primo querido. Hola Fer, acá te estamos escuchando. A ver qué tenemos por acá. Un saludo para Elías Castaño. Hola Fer, ¿cómo están vos y el operador? Acá estamos escuchándolos todos en familia. Oh, qué lindo. Un gran saludito grande para la Fría. Para Fría, claro que sí. A ver. Hola Fer, estamos acá tomando unos mates. Mandanos saludos. Pasan el tema Vagabundo. Bueno, perfecto. Hola, coincido. La segunda fecha la pierden. Si le dieron vuelta el partido a Francia, imagínense ustedes. Pero paren un poco, chicos. Paren un poco. A ver, me están bardeando un montón por aquí, te digo, ¿eh? Primera fecha, Alemania juega contra Curazao. Segunda fecha contra Costa de Marfil. Y la última fecha contra Ecuador. Yo me tengo fe, Mike. ¿Y qué querés que te diga? No sé, yo para mí, aunque sea la última fe, no, las tres tienen que ganar. Tanto Alemania como Argentina tienen que ganar las tres fechas. Olvídate, no, no hay chance. A ver, hola Fer, ¿cuándo arranca el mundial exactamente? Creo que arranca el jueves o el viernes, no, el jueves. A ver, déjame chequear aquí, vamos, vamos, vamos. Ahí está, grupo A, México, Sudáfrica, este jueves, el próximo jueves. Claro, pasa que estamos de noche. A las 4 de la tarde, 16 horas. Próximo partido, Corea del Sur contra Chequia a las 11 de la noche. ¿Ok? Bien. Los dos partidos del día jueves de la noche, podríamos decir. Primero día y después noche aquí en Argentina. Saludos grandes para Goro. Te estamos... ¡Ah, oh, qué grande Goro! Mirá, apareció Goro desde Rosario, Santa Fe, Goro querido. Bueno... Goro, ¿hace cuánto que no escribe? Goro siempre escribe a estas alturas, ¿viste? Como que te mandan un mensajito un jueves a la noche, un viernes y después se desaparece. No sé, bueno, depende, los sábados a veces está, pero si no, se te desaparece lunes, martes, miércoles y aparece un jueves.